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0: Las 6:23 PM, continuamos en Frontera Norte. 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Saluditos para usted que nos está acompañando en esta tarde. Oiga, tardecita ya de viernes. Es viernes y el cuerpo lo sabe, ¿verdad? Saluditos, buenas tardes. Diga. No, hombre, otra vez. ¿Cuántos? ¿Cuántos? 70. Oye, qué bárbaro. Ah, 6-8, mi amigo el Güero Vela, Armando Vela, ¿verdad? Vela Valdés. Mil felicidades, mi amigo. Ándele, Armando Vela Valdés. Ándele, saluditos, un abrazote. Ay, papá. Ay, hijo de su. No, ya estamos, saluditos. ¿A qué horas es el festejo? ¿Qué pasa? Ya empezó desde la mediodía. Ya me imagino cómo has de andar. Ya está, mi amigo. Ándele, felicidades. Ajá, el Güero Vela, oye, está de manteles largos. Ah, claro, ya le mandamos la felicitación, saluditos. Oiga, a las 6:24 PM ya con 24 minutos, viene algo de los dos carnales, oiga, no sin antes. A ver, vamos a ver el saludito que nos mandaron, que nos mandó mi amigo Poncho de los dos carnales, vamos a verlo, escúchelo.
1: Para el amigo Juan Castro, por ahí locutor de La Sabrosita, le mando un saludo carnal de parte de su amigo Poncho, gracias por su apoyo y puro pa'lante, ánimo.

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Se soltaron las cabras, cuidadito. Oiga, se llegó la hora de la ordeña por allá en los ranchos, por allá en los ejidos. Dele saluditos allá en el ejido Morelos, por allá en el nacimiento también. Saludos para usted que nos está acompañando por ahí en casita. Y mi amigo el Güero Vela, que hoy está de manteles largos, el buen amigo Armando Vela. Ándele de parte de su señora esposa, la señora Lichina Gutiérrez, de parte de su familia, de parte de sus hijos, sus nietos, no hombre, qué bárbaro. De parte de su carnal, el tremendo Dani, el tremendo Daniel Vela, también por acá en la Infonavit Nogalera, siempre nos acompaña. El buen amigo el Tabasco también, saluditos, mi amigo Tabasco, saludos. Las 6:31 ya con 31 minutos. Oiga, pues súbele, porque viene el de la voz ronca, así como yo. Viene don Alberto Vázquez.

Avanzamos con más de la mejor programación en La Sabrosita. Recuerde que estamos en tu programa de Frontera Norte. 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Las 6:38 p.m. Ah, la gente que está por allá, me dicen que por allá en Rancho Viejo, por allá nos están acompañando, mil gracias. Y allá en Rancho Cuatro Vientos también, saludo cordial. Acá por el lado del río Sabinas también, ¿verdad? Ándele, saluditos a toda la gente que nos acompaña. Ah, mi amigo ahí en Santa Elena, mi amigo Jesús González también, compadrito, saluditos para usted, ahí para la familia. Las 6:38 p.m. Súbale porque vienen más corridos en La Sabrosita.

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Ya solamente 17 minutos y serán ya las 7 de la tarde, llegando la gente de información de Coahuila hoy. Así es que no le cambien, no le cambien, sigan la mejor sintonía de La Sabrosita en punto de las 7 de la tarde, ¿verdad? Bueno, dice por acá un saludo para Hernán Ruiz, del ejido Rancho Nuevo. Ándele, ay porfa, gracias, claro que sí, saluditos. También tengo por acá otro saludito, dice un saludo para Pichón, para Ismael, Jorge y Rubén, que mañana van por Rubén a las 5 de la tarde para que se prepare al Rancho Calvillo. Ándele, saluditos, saluditos allá para el tremendo Pichón, para Ismael, para Jorge y Rubén. Que se prepare Rubén, que mañana a las 5 de la tarde van por él al Rancho Calvillo. Vámonos, tenemos más corridos en La Sabrosita. Súbale, súbale. 16 minutos ya para las 7 de la tarde.

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Ya solamente 11 minutos y serán ya las 7 de la tarde. Ándele, seguimos en la mejor estación, La Sabrosita. Dice por acá, me podrá mandar un saludo para Juan Manuel Sepúlveda y Beto Martínez y Pancho y Eric Dávila, ¿verdad? Diego Álvarez, que acaban de salir del trabajo. Nos están escuchando por allá en Rancho El Gato. Saluditos. Sí, bueno. Mande. Sí. En la colonia Sabes, a ver la Guardia de Comisión Federal de Electricidad. Ándele. No. Aquí pasamos el reporte. ¿Por qué calle es allá en la colonia de las Aves? La calle Pavo Real. 111, a ver, Comisión Federal de Electricidad, no cuentan con energía eléctrica, por favor. Ándele, para que se den una vueltecita por allá. Ok, señor, ahí está el reporte. Ándele, para servirle. Buenas tardes. Buenas tardes a usted. A ver, allá en la colonia Pavo Real, 111, por allá. Digo, en la calle Pavo Real, 111, por allá en la colonia de las Aves, no cuentan con energía eléctrica. A ver, la gente de Comisión Federal de Electricidad, por favor, abocarse a ese problema. Fíjese, con estos calorones, qué bárbaro. Un zancudal, hombre. Aunque te bañes con ese, ¿cómo se llama? Con repelente. Ah, bueno, 10 minutos ya para las 7 de la tarde. Seguimos en La Sabrosita. Súbale.

Bueno, ya solamente seis minutos y serán ya las 7 de la tarde. Ahí para Javier Flores, en el polarizado Flores, ahí para el Gillo, ahí para Felipe, saludos mis amigos, ándele. Allá también para el buen amigo Javi Carrizales, dice que tiene visita de la Unión Americana, oye, qué bárbaro, pura cerveza americana, ¿verdad? Dice por acá para mi cuñado Néstor, que nos acompaña de la Unión Americana. Ándele, el corrido asesino a sueldo. Oh, oye, vamos, anda bien fuerte la gente, ¿verdad? Es viernes, ¿te imaginas? Bueno, pues vámonos. Seguimos en La Sabrosita. Los corridos más pesados solamente a través de la mejor estación.

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1: Muere la princesa Astrid de Noruega a los 94 años. La presidenta Sheinbaum dice que es exagerado el presupuesto de más de 40 mil millones de pesos para el INE en elecciones del 27. Hoy podría definirse la subasta de Altos Hornos de México. El valor de educar busca formar jóvenes que transformen de la vida y de sus familias y comunidades.
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0: Hola, ¿qué tal? Muy buenas tardes. Bienvenidos y bienvenidas sean ustedes a esta segunda emisión de este espacio informativo de noticias Coahuila hoy, cuando son las 19 horas en la República Mexicana, franja fronteriza. 20 horas estamos transmitiendo completamente en vivo de esta ciudad capital, Saltillo. Estamos en Facebook, también nos puede sintonizar en nuestra página en Facebook como Coahuila hoy. Les saludo en nombre de mi compañera Gabriela Pérez Ojeda, usted que nos sintoniza en las estaciones concesionadas de Grupo M Radio en todo el estado de Coahuila. Le agradecemos por el favor de su sintonía. Y bueno, pues vamos de lleno con la información. Ya nuestros periodistas ya están en este estudio de noticias con toda la información que aconteció en esta jornada ya de viernes fin de semana. Bien, vámonos hasta la ciudad de Saltillo, donde bueno, fíjese que el ejército mexicano decomisó cargamento, esto en la carretera de Saltillo, cerca de 602 kilogramos de la hierba verde con las características similares a las de la marihuana, fueron asegurados por elementos del ejército mexicano y la Guardia Nacional. Si usted nos sigue en nuestra página en Facebook, podrá apreciar estas imágenes. Mire nada más, pues es un centenar por ahí de estos narcóticos. Y bueno, además se detuvo por ahí también una persona del sexo masculino. Esta persona, bueno, pues fue detenida y fue llevada ante la Fiscalía General de la República. Y bueno, pues es información que acontece en esta ciudad de Saltillo. También fíjese que, bueno, pues un hombre de 63 años, identificado como Gustavo Gutiérrez, murió mientras sus familiares lo trasladaban a la Clínica 2 del Instituto Mexicano del Seguro Social. Información que, bueno, pues nos las va a presentar en su reporte nuestro compañero Ricardo Versosa, más adelante, desde la ciudad de Saltillo. Precisamente en esta ciudad capital, Saltillo, Federico Fernández Montañez, fiscal general del estado, bueno, señaló que actualmente no se tienen puntos rojos alarmantes en instituciones educativas. Escuchemos.
1: El fiscal general del estado, Federico Fernández Montañez, informó que se mantiene una coordinación permanente con la Secretaría de Educación y Universidades para monitorear el ambiente y detectar posibles situaciones de riesgo en los planteles educativos de Coahuila. Fernández Montañez destacó que actualmente no existe ningún punto rojo alarmante en las instituciones educativas, a diferencia de años anteriores, cuando fue necesario intervenir en algunos planteles de Saltillo ante situaciones de mayor conflictividad.
2: A ver, la mejor manera de medirlo es tener contactos como este. La verdad es que hay una coordinación muy grande con la Secretaría de Educación, con las universidades. Hemos estado en alrededor de 30, 40 planteles. Hacemos grupos como el que acabamos de hacer, Rodolfo, y nos permite a nosotros ir midiendo cuál es el ambiente en cada plantel educativo. Lo que dijimos aquí es bien cierto. Las autoridades hacemos todo para prevenir, damos la información, pero también una corresponsabilidad con los jóvenes para tomar decisiones que los ayuden a cuidar su vida y su entorno. Yo te puedo decir que no tenemos, afortunadamente, un punto rojo alarmante. Tú recordarás hace algunos años aquí en Saltillo que sí tuvimos que entrar y atender junto con padres de familia y autoridades algunos planteles. Te voy a dar un de la zona centro de Saltillo porque había un tema de mucha efervescencia. Ahorita no. Hay mucha coordinación con las autoridades que nos van diciendo cuando ven algo irregular y con las entrevistas que se hacen con los maestros. Pero todo esto es un tema de prevención. Ya con los alumnos en estos grupos nos vamos dando cuenta de cuál es el estilo de vida y en qué podemos ayudarles. ¿Sabes qué es lo que más nos piden? Un apoyo, un auxilio, una atención durante los fines de semana que salen o durante los traslados a sus planteles. Incluso hay unidades de la policía de proximidad que los han ayudado para que lleguen a tiempo a los planteles, para que tengan un contacto directo con ellos. Los grupos fluyen en ese tipo de reportes. Unos 25 mil alumnos más o menos. Nada más aquí ahorita son 950. Me mostraba la coordinadora de los planteles que ahorita iban ya sumados 350 en este.
3: ¿Cómo le han hecho?
0: Bueno, pues es información de la ciudad de Saltillo. Nos vamos hasta la comarca lagunera, bueno, donde pasó una tragedia. Fíjese que acuchillan a una mujer. Esto en la colonia Valle Oriente. La presunta agresora sería su expareja. Y bueno, información que trascendió esta mañana por nuestra compañera Laura Pulido, en donde una mujer de 25 años resultó lesionada con un arma punzocortante. Esto tras ser presuntamente atacada por otra mujer. En el reporte se generó en el sistema de emergencias 911 y el hecho se ubicó sobre la calzada Valle Oriente y Avenida Mixla, donde se señalaba que la víctima presentaba heridas en el rostro y en el cuello. Tras recibir el llamado, paramédicos de la Cruz Roja se trasladaron al lugar para brindarle la atención médica. Sin embargo, al llegar, esta ya pues no se encontraba, y bueno, pues ya las autoridades investigan los hechos sobre este incidente. Lamentable pues lo que sucede allá en la ciudad de Torreón, en la comarca lagunera. Hay más información de la comarca lagunera. Fíjese de que, bueno, detuvieron una mujer por dejar a sus tres hijos solos y sin comida. Esto en la ciudad de Torreón. Los hechos se registraron este jueves a las 21:45 horas, cuando una mujer de 38 años, identificada como tía materna de los menores, solicitó el apoyo a los elementos de auxilio. Escuchemos.
3: Tres menores de edad fueron resguardados por elementos de la Policía Municipal de Torreón a través de la Unidad Violeta, luego de que permanecieran varias horas solos dentro de un domicilio sin alimento y sin dinero en la colonia Magdalenas de Torreón. El reporte se recibió a través del 911 alrededor de las 21:40 horas de este jueves, cuando una mujer de 38 años de edad, identificada como la tía materna de los menores, solicitó el apoyo para conocer esta situación. La mujer explicó a los agentes que había recibido una llamada por parte de sus sobrinos, quienes le informaron que se encontraban solos en la vivienda y que durante todo el día no habían comido ni contaban con alimento. Al intentar tratar de localizar a su hermana, señaló que había terminado su jornada laboral. Sin embargo, no regresó al domicilio, por lo que decidió pedir la intervención de las autoridades ante la preocupación de los menores. Al acudir al domicilio, localizaron a los tres menores de 16, 10 y 9 años de edad, quienes fueron resguardados por PRONIF para que se determine el seguimiento. Durante la misma intervención fue detenida Hilda Karina N., de 35 años, madre de los menores, por su probable responsabilidad en la omisión de cuidados. Finalmente, las autoridades darán seguimiento para salvaguardar a los menores. Informó para Coahuila Hoy, Laura Pulido.
0: Bueno, ya para cerrar con la ciudad de Torreón, fíjese que el Departamento de Protección Civil, bueno, atiende hasta 4 incidentes por semana. El director de Protección Civil y Bomberos en Torreón, Jorge Luis Juárez, informó que se han registrado hasta 4 incidentes por semana en diversos puntos de la ciudad. Y bueno, entre ellos se atienden incendios, se atienden además fugas de gas, entre otras emergencias. Escuchemos.
3: El director de Protección Civil y Bomberos de Torreón, Jorge Luis Juárez, informó que recientemente se han registrado hasta 4 incidentes por semana de diferentes tipos, entre ellos incendios y fugas de gas. Como ejemplo, mencionó que este pasado jueves se atendió un reporte de una tubería de gas que se rompió, situación que requirió la intervención de los cuerpos de emergencia para evitar mayores riesgos. Ante estos incidentes, el funcionario hizo un llamado a las familias a revisar constantemente sus instalaciones de gas de sus viviendas, especialmente los tanques, ya que es uno de los puntos donde ha presentado mayor riesgo. Entre las recomendaciones destacó mantener cerrado cuando salgan de casa, revisar mangueras y conexiones, asimismo asegurarlos con una cadena para evitar que puedan caerse.
4: Ahí dio una fuga de gas natural. Afortunadamente no hubo un impacto importante hacia la gente, era una intersección, por ahí se trabajó en coordinación con lo que es la compañía para darle una respuesta importante, demasiado rápida, que es lo que queremos, para que no vaya a generar problemas hacia lo que es la comunidad. Se trabajó rápido y se contuvo la emergencia, que es la fuga, y posteriormente ellos siguieron con los trabajos ya de solución de ese tramo. Sobre todo en casa, en casa por ahí puede ser más peligroso, es donde hemos tenido mayor impacto a la salud. Por ahí checar muy bien lo que es la instalación de la tubería, la que va del gas hacia la tubería, el tema de la estufa, que como no vemos la manguera, se llena de grasa, se llena de basura, de tierra, y eso debilita obviamente la parte de la capacidad de resistencia, o los doblez que se hacen cuando tú mueves la estufa para limpiarlo. Eso es un riesgo también importante, que hay que hacer, darle una revisada de vez en cuando, por lo menos una vez al mes, para que esté todo bien. Es importante ahí cuando haya una fuga, pues no prender algún tipo de luz, no prender el clima, no prender los focos, porque eso puede generar algún tipo de chispa y venga lo que es una explosión. El tanque de afuera, anclarlo, ponerle ahí una cadenita, un alambre que vaya a la pared, para que si el perrito o los niños que andan jugando ahí en el patio, pues le pegan o algo, que este no caiga y genere un problema de fuga.
0: Bueno, de la comarca lagunera nos vamos hasta la ciudad de Piedras Negras, allá en el puente internacional. Recuerda usted un sujeto que desató una persecución. Bueno, este ya fue detenido. Se trata de Adislao Eduardo N., de 35 años de edad, y este fue internado en el centro penitenciario de la ciudad de Piedras Negras, luego de haber sido detenido por amenazar con un arma de fuego a una persona y provocar una persecución policiaca. Afortunadamente, bueno, este sujeto ya fue puesto tras las rejas y, bueno, permanecerá ahí hasta que un juez de lo penal o del orden penal, pues, no dicte sentencia contra este sujeto. De Piedras Negras nos vamos a la ciudad de Sabinas, donde, bueno, esta mañana murió un motociclista, así como usted lo escucha. Un motociclista perdió la vida este viernes luego de verse involucrado en un accidente vial registrado en el cruce de las calles de Constitución y la calle Victoriano Cepeda, en la colonia Jorge B. Cuellar. De acuerdo con los reportes, el hecho se suscitó a las 10:03 de esta mañana de viernes. Este circulaba a bordo de su motocicleta, sin embargo, este salió proyectado. Y bueno, estos lamentables hechos se registraron cuando este fue trasladado a un nosocomio. Este, pues, ya no contaba con signos vitales. Es lamentable lo que sucede. Y bueno, pues extreme usted muchas precauciones si es que conduce en motocicleta o en algún vehículo de este tipo, para evitar alguna tragedia. Bueno, nos vamos también ya a información en el plano policiaco, pero bueno, información que nos llega en nuestro centro de mensajes. Fíjese que en la ciudad de Rosita, plena luz del día, enfrente del Palacio Municipal, pues se registró una riña donde participaron dos sujetos. Y bueno, a pesar de que estaba enfrente de la presidencia municipal, pues no, ningún elemento policiaco, ninguna autoridad, pues los detuvieron. Vamos a escuchar esta información. En la ciudad de Rosita cuestionan vigilancia, esto ya que unos sujetos empezaron en el primer cuadro de la ciudad a participar en una riña. De acuerdo a la información difundida en redes sociales, los hechos se registraron en el cruce de la calle Carranza y Adolfo López Mateos, una zona ubicada prácticamente en las inmediaciones de la presidencia municipal. En el video se aprecia donde estos sujetos están participando en una riña. Sin embargo, la falta de elementos o servidores públicos de vigilancia en el lugar pone en jaque la vigilancia de la ciudad de Rosita en este sentido. Con información de staff para Coahuila Hoy Noticias. Bueno, pues la situación generó la inquietud en los ciudadanos de Rosita, ya que, bueno, al observar esta grabación, pues se dieron cuenta de que ninguna autoridad, a pesar de estar frente al Palacio Municipal, pues no hay seguridad. Entonces, en Rosita cuestionan los usuarios en redes sociales al ver este video. Entonces, bueno, vamos a estar al pendiente lo que acontece. Vamos a la pausa comercial, regresamos ya con más información. No le cambie, quédese con nosotros.
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8: Gracias por continuar en este espacio informativo de noticias. Vámonos con la información del clima. En la información del clima, bueno, pues este es un boletín que se genera en el estado de Coahuila. Mire, pues esperan lluvias con descargas eléctricas y rachas de viento durante esta tarde. Incluso tal vez usted ya esté presenciando este factor meteorológico. Y bueno, se informa que se prevé un cielo nublado parcialmente con periodos despejados en el estado, algunos intervalos nubosos y chubascos acompañados de descargas eléctricas. En algunas zonas de la entidad se espera además un ambiente caluroso con persistencia de la onda de calor, principalmente en las regiones centro y sur del estado. Se pronostica que el viento esté de 20 a 30 kilómetros por hora. Sin embargo, alcanzarán rachas de los 40 a 60 kilómetros. Las precipitaciones podrían generar encharcamientos e inundaciones, por lo que se recomienda a la población extremar precauciones. Es información del pronóstico del tiempo. Y bien, nos vamos del pronóstico del tiempo con nuestro compañero Ricardo Versosa. Está ya desde este otro punto de esta ciudad, Saltillo. Ricardo, te escuchamos. Muy buenas tardes.
9: Desde la región sureste del estado, a través de Coahuila Hoy, le saludamos y le llevamos la siguiente información. Un hombre de 63 años, identificado como Gustavo Gutiérrez y vecino de la colonia Cipreses, murió mientras era trasladado por sus familiares a la clínica 2 del Instituto Mexicano del Seguro Social, aquí en Saltillo. Su hijo lo llevó en un automóvil hasta el acceso de ambulancias de la clínica con la intención de que recibiera atención médica. Sin embargo, el hombre llegó sin signos vitales. Elementos de la Agencia de Investigación Criminal acudieron al lugar y determinaron que el fallecimiento ocurrió por causas naturales. Posteriormente, personal de la funeraria se hizo cargo del cuerpo. En más información, le comento que un incendio fue registrado esta tarde en un predio baldío ubicado en la calle Alejandrina de la colonia Chapultepec, en Saltillo, donde se encontraban tres tractocamiones con combustible, el cual dejó dos personas lesionadas y daños materiales en viviendas aledañas. El fuego inició mientras se realizaban reparaciones a las unidades y, de acuerdo con los primeros reportes, fue provocado por un cortocircuito. Dos personas sufrieron quemaduras y fueron trasladadas a la clínica 1 del IMSS. Elementos de bomberos acudieron al lugar y lograron controlar el incendio minutos más tarde. En otras noticias, ciudadanos de Saltillo bloquearon esta mañana la salida de vehículos de la Comisión Federal de Electricidad en protesta por los apagones que han afectado el funcionamiento de pozos de agua y dejado sin suministro a más de 200 colonias desde el pasado fin de semana. Los manifestantes denunciaron que la falta de agua les ha generado gastos adicionales, pues algunas familias han tenido que comprar garrafones con un gasto de entre 15 y 45 pesos diarios. Al lugar acudieron una jueza pública y una grúa para retirar un vehículo que obstruía el acceso del estacionamiento de la CFE. Posteriormente, personal de la Secretaría del Ayuntamiento dialogó con los inconformes y señaló que se trabajaba en una logística para llevar agua a las zonas afectadas. Tras las negociaciones, el bloqueo fue retirado y se permitió nuevamente la salida de los vehículos de la CFE. En el pronóstico del tiempo para mañana, sábado, se espera cielo mayormente despejado. La temperatura mínima será de 18, la máxima de 33. Viento fuerte del noreste con rachas de hasta 52 kilómetros por hora. Y para este domingo se prevé cielo mayormente despejado, aunque por la tarde podrían presentarse algunos chubascos. Y cielo parcialmente nublado. Las temperaturas serán 19 la mínima, 30 la máxima. Rachas de viento del noreste de hasta 43 kilómetros por hora. Hasta aquí el reporte de la región sureste a través de Coahuila Hoy. Siga en sintonía porque aún hay más información.
8: Gracias, Ricardo, por tu reporte desde la ciudad de Saltillo. Y bueno, vamos también con información de la región carbonífera. El día de ayer estuvo de gira de trabajo por el municipio de Musquis la presidenta honoraria del sistema DIF, la señora Liliana Salinas Valdés. Escuchemos la información.
2: Vienen a fortalecer estos primeros 6 años de vida de nuestros niños y de nuestras niñas, que como ya sabemos, si ellos reciben no solo si decimos que se satisface, no solo sus necesidades básicas, sino todo su entorno socioafectivo, entonces vamos a brindarlos para cuando lleguen a la primaria, lleguen a la secundaria, van a tener un padre donde van a ser mejores estudiantes y van a poder llevar una mejor adolescencia. Entonces es increíble, pero ya está comprobado. Entonces por eso en estos primeros 6 años tienen que estar sí satisfaciendo todas sus necesidades biológicas, físicas, pero sobre todo las emocionales, que se sientan apapachados, que se sientan amados, que se sientan protegidos. Y claro, también desde aquí comienzan a aprender que hay límites y tienen que comenzar a manejar sus emociones, autocontrolarlas y manejar la frustración. Si no vemos luego en un futuro que hay adolescentes que no han desarrollado esas adolescencias y vemos situaciones muy tristes donde no saben el manejo de esto y no saben autocontrolar sus emociones. Entonces, por otro lado, creo como es una participación donde viene la madre con su cuidador, con su papá, con su mamá, con su abuelo, pues también fortalecemos estos lazos familiares. El día de hoy, bueno, anunció el gobernador que somos el Estado, casi oficialmente más del país, con mayor dinamismo, mejor calidad de vida, pero tenemos una descomposición hacia el interior de nuestras familias. La violencia que se genera en el Estado se genera hacia el interior de nuestras familias. Entonces, esto es una manera de prevenir y de ir tejiendo ese tejido, perdón, la redundancia, pero fortalecer ese tejido familiar.
8: Bueno, es información que da a conocer la señora Liliana Valdés aquí en el municipio de Musquis y en la región carbonífera. Bueno, pues ha destacado acciones en favor, pues, tanto de las familias y en favor de los que menos tienen. Fíjese que respecto a este tema, dio información al respecto el diputado electo García Falcón, en el cual, bueno, agradece estas acciones por el trabajo en equipo y coordinado por la niñez en la instalación del CECAPI en Musquis. Escuchemos.
10: Se ve el trabajo en equipo de nuestro primer ministro, nuestro gobernador, la señora Liliana. Se ve el trabajo

Bueno, más adelante le presentaremos esta información. Vámonos también, bueno, en el municipio de Musquis, bueno, ya se anuncia también actividades durante todo el mes de septiembre. Anuncian acción cívica y actividades patrias en el Oasis del Norte. Escuchemos la información.

0: Hola, buen día. Soy la maestra Mireya Jordán, para servirles.
1: Directora de Acción Cívica aquí en el municipio de Musquis. Profesora, bueno, pues, ¿qué actividades se tienen para este mes patrio?
0: Bueno, pues, primero que nada, saludar a todos quienes nos escuchan. Y sí, tenemos un mes, como tú lo acabas de mencionar, el mes de septiembre, el mes patrio, muchas actividades. Vamos a empezar el día 13 de septiembre con la ceremonia de los niños héroes. Va a ser en el cuartel. Es una ceremonia muy bonita, muy emotiva, donde ya están confirmadas alrededor de 16 escuelas. Entonces, a pesar de ser fin de semana, agradezco mucho a todas las instituciones educativas que sigan promoviendo y fomentando en sus alumnos el amor a la patria y los valores cívicos.
1: ¿Qué más se tiene más?
0: Después de eso, como pueden ver, tenemos ya alrededor de 3 semanas vistiendo nuestro pueblo mágico, y cada uno de los rincones, cada una de las villas y minerales también se ha estado vistiendo, pues preparándonos para el día 15 en la tarde noche para llevar a cabo nuestro grito de independencia.
1: ¿Algo más, maestro?
0: Pues, y también concluimos el día 16 con el desfile que se va a realizar aquí en Cabecera y en la Villa de Palau. También aprovecho para invitar a toda la comunidad a presenciar estos bonitos actos cívicos.
1: Eventos importantes.
0: Muy importantes, y sobre todo también, pues, aprovecho nuevamente para agradecer a cada una de las instituciones educativas el interés y el amor que le ponen a estas actividades.
1: ¿Qué se espera para el día 15 y 16?
0: Bueno, pues hay sorpresas muy bonitas. Vamos a vivir una noche muy, muy mexicana. También aprovecho para invitar a toda la comunidad. La señora Laura, nuestra alcaldesa, está siempre al pendiente de cada uno de los detalles y pues está muy motivada y invitando a toda la comunidad, a todo el municipio, porque se va a realizar el grito de independencia en cada uno de los minerales. Empezamos a las 4 de la tarde, lo que es en el ejido Morelos y Nacimiento. Luego de ahí se va la señora también a recorrer desde la Florida hasta llegar a la cabecera.
1: ¿Será aquí en esta plaza principal?
0: Aquí en la plaza principal, culminamos a las 11 de la noche, pero no sin antes decirte que ya recorrió cada uno de los rincones del municipio.
1: Muchas gracias.
0: Al contrario.
2: Bueno, de Musquis nos vamos a la ciudad de Sabinas, donde hoy viernes pues se conmemoró la celebración del 84 aniversario de la elevación de Sabinas a ciudad, en el cual, bueno, se reconoció además a los forjadores. Y bueno, el alcalde José Feliciano Díaz Iribarren dio un mensaje haciendo referencia a este aniversario. Escuchemos.
3: Honor ser sabinense, 4 años más aquí, para mí es nunca pensé ser alcalde, la verdad, mi sueño empezó mucho más tarde, no me dejaba mentir como era de joven, licenciados todos que me conocieron, y para mí es un gran honor que estén ustedes aquí sentados frente a vosotros. Ustedes merecen esto y más, la verdad. Richardo, has hecho una labor increíble, licenciado, usted también, todos ustedes. Y pues bueno, a mí también me gana porque les tengo aprecio, mucho aprecio, que somos Víctor Robert, casi Román, y pues bueno, Marcos, Agastar, que nos conocemos de toda la vida, y para mí estar aquí sentado y poder homenajearnos en vida es lo mejor que me ha pasado en esta administración. Aparte de que puede servir a toda nuestra tierra, yo también estoy tratando de ser portador, de ser visionario y sobre todo dejar huella para que en un futuro puedan hablar de su servidor, de todo lo que pudimos hacer, de todo el empeño que le pusimos. Yo no conozco, no porque hable de mí, otra persona que le ponga más empeño a las cosas, como yo, mi madre me conoce, que me levantó 3 de la mañana, 4 de la mañana, 9 de la noche, todas andamos en campo. Y eso lo hago porque soy, bueno, mi esposa sí sabe, lo levanto, el gran amor que le tengo a Sabinas, y esto es simplemente por eso, necesitamos dejar la huella en nuestro municipio y sobre todo que Sabinas sea el mejor municipio de todo Coahuila. Me voy a parar, creo que vamos a dar un aplauso a estas personas que están acá. Necesitamos hacerlos en vida porque la verdad cada uno de su trinchera está luchando por querer que Sabina sea mejor y sobre todo darles un buen ejemplo a toda la familia. Ojalá. ojalá José Luis, mi hermano Chevy, estuviera aquí para ver esto, pero bueno, sé que de donde esté va a estar recibiendo ese gran homenaje para su padre, que es un caballero en toda la extensión, y cada uno de ustedes. De antemano, bendiciones para todos.
2: Bueno, eso allá en la ciudad de Sabinas. Mientras tanto, aquí en Saltillo, el alcalde Javier Díaz González cuestionó la tardanza de la Comisión Federal de Electricidad para restablecer las operaciones de los pozos de agua afectados por el vandalismo, al señalar que el municipio y Aguas de Saltillo requieren un servicio eléctrico más eficiente para garantizar el suministro de agua a la población.
4: A ver, nosotros también hemos tenido vandalismo en los diferentes pozos de agua, ¿sí? Y el vandalismo, pues a lo mejor te robaron un cable, a lo mejor te trataron de fregar algún centro de control de alguno de los pozos, y nosotros buscamos restablecerlo no solamente en el mismo día, sino de una forma inmediata, ¿no? A mí me causa una extrañeza que una cosa que sucedió el fin de semana, que ahora estamos al día viernes de la semana posterior, que aunque sea un tema de vandalismo, no lo hayan podido regularizar, ¿no? Entonces, no sé si no tengan las refacciones, no sé si no tengan el equipamiento, el material para poder normalizar cuando ellos deben de estar preparados, porque como lo dije el día de ayer, hay dos clientes sumamente importantes para la CFE en esta región sureste, y son los número uno y número dos de los clientes en tema de facturación hacia CFE. Uno es el municipio de Saltillo y otro es Aguas de Saltillo. Entonces, por lo mismo, como clientes, buscamos que el servicio que se nos dé sea de la mejor calidad posible, para poder nosotros ofrecer un servicio importante a la ciudadanía del suministro de agua.
2: Bueno, también en esta ciudad capital, la ciudad de Saltillo, Lucía Azucena Ramos, directora general del CECITEC Coahuila, señaló que no existe una instrucción para retirar estudiantes que no cuenten aún con un uniforme, ya que, bueno, se mantiene una flexibilidad para que este pueda ser adquirido sin que hasta el momento se haya establecido una fecha límite. Escuchemos.
5: La directora general del CECITEC Coahuila, Lucía Azucena Ramos, descartó que exista alguna instrucción para ingresar o retirar estudiantes de los planteles por no contar todavía con el uniforme escolar. Explicó que, si bien el uso del uniforme forma parte de la disciplina, la formación de hábitos, la imagen institucional y el sentido de pertenencia, los jóvenes cuentan con un periodo flexible para adquirirlo.
6: No, a ver. Si bien es cierto, es importante la disciplina y el orden. Los muchachos están en una etapa formativa 100% y es importante todos los detalles y parte de la imagen institucional, del posicionamiento, el sentido de pertenencia, pues es portar un uniforme, por supuesto. Pero tampoco es el caso de que lo regresemos. No hay ningún tipo de instrucción en este sentido. Es un tema de formación también, de hábitos, pero pues finalmente ellos tienen la posibilidad de adquirir su uniforme en este tiempo. Siempre se ha sido flexible para darles un determinado tiempo para que ellos lo adquieran. Ni siquiera hemos puesto tiempo límites, ni siquiera hemos hablado nosotros de algún tiempo límite. Ahorita están ellos adquiriendo, están en la etapa precisamente de adquirir el uniforme. Ahorita todavía ni siquiera ponemos tiempo límite, y venimos poniendo tiempo límite noviembre, casi diciembre, entregan por lo menos la playera, ¿verdad? O el pants. ¿Por qué? Porque también es importante el tema de sentido de pertenencia. A veces nos invitan a eventos, ellos salen, y hasta por seguridad es importante traer un uniforme que se identifiquen como jóvenes de CECITEC Coahuila, pero de eso a que no estemos exigiendo, pues no.
2: Bueno, de esta ciudad capital Saltillo nos vamos hasta la región centro, donde aún hay esperanza entre los extrabajadores de la acerera Altos Hornos de México. Hoy, pues bueno, se pudiera definir la subasta de Altos Hornos de México, y es que bueno, el día de hoy el proceso para la venta de Altos Hornos de México, AMSA y Minera del Norte La Minosa podría avanzar hoy viernes, luego de que los inversionistas precalificados se deberán de presentar ante los juzgados para dar la garantía de seriedad requerida para continuar en la subasta. el monto establecido es de 56 millones de dólares, así como usted lo escucha, es decir, un equivalente al 5% del valor mínimo de referencia de 1.127 millones de dólares fijado para la unidad productiva. Entonces, bueno, pues esperemos que, bueno, esta información que está trascendiendo, bueno, ojalá y sea vendida y, bueno, y sean pagados a cada uno de los extrabajadores. Vámonos también a las notas de interés social. Fíjese de que hoy, pues, se llevó un importante evento en la ciudad de Piedras Negras, precisamente por ahí estuvieron nuestros compañeros, nuestra titular de este espacio informativo, Gaby Pérez, Miguel Magaña, nuestro compañero Israel, así como también Francisco Olvera, en un importante evento de Constellation Brands, donde incorpora, escuche usted, a 500 jóvenes de Coahuila y lo suma a su programa Por el Valor de Educar. Los estudiantes recibieron un apoyo económico y, bueno, la formación académica y profesional forma parte ya de esta sexta generación, es decir, son ya 3,000 jóvenes becados en todo el estado de Coahuila. La información la presenta nuestro compañero Miguel Magaña.
7: Constellation Brands incorporó a 500 jóvenes de Coahuila a la nueva generación del Valor de Educar. Después de recibir 1,457 solicitudes, los estudiantes recibirán apoyo económico, mentorías y herramientas para fortalecer su preparación académica y profesional, que sin duda alguna beneficiará su capacidad educativa.

0: para continuar con su preparación.
1: Alejandra, ¿de qué escuela vienes?
2: Del CCTEC Centenario.
1: ¿Qué sientes de haber sido seleccionada entre más de 1500 personas como parte de estas becas?
2: Pues emoción, felicidad,
1: ¿Y qué harás con el apoyo de esta beca?
2: Pues estudiar o usarlo para la prepa.
1: Para poder participar tenían que tener un proyecto. ¿Cuál proyecto fue el tuyo en este caso? O sea, ¿qué proyecto de vida tienes tú para...?
2: Ah, ok. Pues seguir estudiando para poder tener un mejor futuro.
1: ¿Qué te gustaría estudiar en un futuro?
2: Mercadotecnia.
1: ¿Por qué mercadotecnia?
2: Bueno, es que tenía también comercio internacional, pero ahorita ya me decidí más por la mercadotecnia.
1: ¿Algo que le quieres decir a los amigos de Constellation por estas becas?
2: Pues que muchas gracias por el apoyo, la verdad sí, me ayuda de igual manera a los cursos, me han orientado demasiado.
1: ¿Y a tus papás por apoyarte, qué les quieres decir?
2: Ay, pues muchas gracias, que gracias por su apoyo, que los amo y así.
0: Bárbara también tiene claro que el objetivo es seguir estudiando y prepararse para una carrera profesional.
3: Pues estoy muy contenta, me da mucho gusto de que pues no tenía esfuerzos y pues me puedan ayudar.
1: ¿A tus papás qué le quieres decir por este apoyo?
3: Muchas gracias. Pues, gracias también.
1: ¿A tus compañeros cuál es la motivación para que puedan aplicar a este tipo de apoyo?
3: Que pues le sigan echando ganas y de que pues les puede ayudar en demasiadas cosas y que no se rindan.
1: ¿Qué harás con este apoyo?
3: Pues aprovechar al máximo para seguir con mis estudios y poder tener una carrera más adelante.
1: ¿Qué te gustaría estudiar más adelante?
3: Leyes.
1: ¿Por qué leyes?
3: No sé, siento que me gusta hablar mucho, pero todavía me falta aprender a dialogar bien.
1: Muchas gracias.
3: A usted.
0: Con esta sexta generación, el Valor Educar ya suma 3,000 estudiantes beneficiados en Coahuila, impulsando no solamente la educación, sino también su proyecto de vida y oportunidades para el futuro.
1: Para Coahuila Hoy, Miguel Magaña.
4: Bueno, ahí escucha usted esta información precisamente dentro de este mismo preámbulo. Bueno, Ninaí Semayagoitia destacó que esta sexta generación del programa no solo brinda apoyo económico, sino también el acompañamiento, la formación y herramientas para que los estudiantes construyan su propio futuro.
0: Con la convicción de que la educación puede convertirse en un verdadero motor de transformación personal y comunitaria, Constellation Brands puso en marcha en Piedras Negras la sexta edición de su programa de excelencia El Valor de Educar, correspondiente a la generación 2026-2027, incorporando a más de 500 estudiantes de distintos municipios de Coahuila. Durante el encuentro, Nina Magayoita, vicepresidenta de Comunicación y Responsabilidad Social de Constellation Brands, destacó que el propósito del programa va mucho más allá de entregar un apoyo económico, pues busca acompañar a los jóvenes durante un proceso de formación que les permita descubrir sus capacidades, fortalecer su seguridad personal y construir un proyecto de vida. Explicó que a lo largo de 6 generaciones, alrededor de 3,000 jóvenes en Coahuila han formado parte de esta iniciativa, pero detrás de esta cifra existe un impacto que alcanza a miles de familias y comunidades, ya que cada estudiante representa una posible transformación para su entorno.
1: Licenciada, otro año de éxito aquí en El Valor de Educar, sexta edición. Muchos jóvenes se siguen sumando a este proyecto.
5: Sí, ustedes fueron testigos ahorita de muchos de los jóvenes, de los familiares, de los maestros, siendo parte de este evento en el que reciben oficialmente el apoyo del programa El Valor de Educar. Son ya 3,000 jóvenes en el estado que han recibido a lo largo de estos 6 años el apoyo del programa, pero sobre todo son 6,000 personas que persiguen su propósito, que encuentran la manera de construir ese futuro que tanto quieren, y sobre todo el apoyo que generan para sus familias y el desarrollo para sus comunidades. Entonces creemos que los componentes del programa nos permiten habilitar a los jóvenes para hacer estos mujeres de cambio de responsabilidad.
6: Hemos sido testigos de que no solamente son becas, estamos viendo personas, ¿verdad? Cómo es que los jóvenes, bueno, se han transformado, su transformación no es la misma de antes a ahora, ¿no? Aquellos que han continuado por esos apoyos.
5: Ustedes vieron a los chavos en el panel, ¿no? Escuchar cómo hablan, la fluidez con la que se expresan, los conceptos que usan. Esta idea de decir, oye, pues somos capaces de adaptarnos a las cosas que van sucediendo, los ejemplos que nos dan. Habla por sí mismo lo que ellos han podido desarrollarse en el proceso, ¿no? También me pareció súper interesante que dijeran, pues a lo mejor yo me hubiera aceptado aquí hace 2 años sin todo el proceso que he avanzado durante el programa, pues tal vez no tendría esta seguridad en mí mismo de saber que lo puedo hacer. Y esa es una

0: Bueno, pues esos son parte de este programa de becas, el valor de educar por parte de Constellations Brands, muy importante este programa, y bueno, se benefician cientos, diría yo miles de jóvenes en todo el estado de Coahuila. Entonces, bueno, muchas felicidades a Constellations Brands por este importante programa. Vámonos con la información de carácter internacional, bueno, trasciende que, bueno, falleció la princesa Astrid a los 84 años de edad. La princesa Astrid, bueno, pues ya se veía por ahí deteriorada en algunas apariciones públicas. Y bueno, 84 años se confirmó más tarde, ¿no? Tiene 94 años hasta el día de hoy cumplidos. La princesa Astrid de Noruega. Entonces descanse en paz. En notas de carácter nacional, fíjese que la presidenta Claudia Sheinbaum señaló que le parece exagerado el presupuesto que solicitó el Instituto Nacional Electoral, el INE. Ellos solicitan 40 mil millones de pesos para la elección de este próximo año 2027. Escuchemos lo que dijo la presidenta.
1: Una, que desde nuestra perspectiva consideramos que es exagerada, que es la del presupuesto. Exagerada en términos de lo que está pidiendo el INE. ¿Por qué? El INE está pidiendo más de 40 mil millones de pesos de presupuesto para el 2027. Si nosotros hacemos un cálculo de cuántos recursos se ocuparon en el 2024... La elección pues es muy similar, aunque se eligen más gobernadores, pero es muy similar a la del 24, incluso pues ahora no hay elección a presidente, presidenta de la República. Entonces, si uno toma en cuenta lo que se destinó al INE, más la inflación de cada año, pues da alrededor de 37 mil millones de pesos, quizá un poquito más. Ellos al inicio pidieron 47 mil millones de pesos. Y según ellos decían que se podía llevar a cabo la revocación de mandato, cuando no se puede llevar a cabo por razones constitucionales. La revocación de mandato, si se solicita, tiene que ser un año después de la elección. Entonces, de la elección federal. En todo caso, sería en el 2028. Entonces, pues tiene que evaluar la Cámara de Diputados, pero desde nuestro punto de vista, pues tendría que evaluar cuánto se destinó en el 24 y algo similar para el 27, considerando la inflación de los 3 años. Ese es un tema. El otro que debería aclarar el INE, porque no entendemos muy bien cuál fue la resolución, tiene que ver con la anulación de boletas. Hizo un cambio a los lineamientos, donde ahora están diciendo que las boletas que no se doblen pueden ser consideradas válidas, cuando desde hace muchos años nosotros mismos dijimos que no deben ser consideradas las boletas que no se doblen, porque puede prestarse a un fraude de que se metan muchas boletas al mismo tiempo.
0: Bueno, es información que da a conocer Claudia Sheinbaum desde Palacio Nacional, y bueno, pues vamos a estar al pendiente de este tema. Vámonos también ya al corte comercial, a la pausa, regresamos con más información.
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1: Bueno, gracias por continuar en este espacio informativo. Ya está lista nuestra compañera Laura Pulido con todo lo que acontece en la comarca lagunera. Laura, buenas tardes.
2: Saludarte desde la ciudad de Torreón, Coahuila. Yo soy Laura Pulido, corresponsal en la región Laguna, y me enlazo con ustedes para presentarles la información más relevante de lo que acontece hasta este momento. Iniciando con la información, pues bueno, te platico que el día de ayer un canino de la unidad K9 de la Dirección de Seguridad Pública de aquí de Torreón, pues detectó un paquete en una paquetería en la zona centro con, pues, presuntamente la característica de marihuana. Esto luego de que, pues, empezara a olfatear y a ponerse inquieto con un paquete que venía totalmente sellado, y al momento de abrirlo, pues, encontraron algunos cigarrillos y también, algo curioso, también algunas gomitas empaquetadas como si fueran dulces que contenían pues esta marihuana, por lo cual pues de inmediato fue decomisado para darle seguimiento de su paradero. En otra información, pues bueno, también platicarte que ya con el cambio que te había contado de los carromateros, ahora por carromotos, pues platicando con uno de ellos a través de redes sociales, también se ha hecho muy viral ya estas fotografías que están circulando los carromotos por toda la ciudad de Torreón. Y bueno, uno de ellos menciona que justamente pues ya este cambio ha ayudado incluso a incrementar pues sus ganancias, ya que antes de sacar 500, 600 pesos, ahora puede sacar hasta 1000 pesos en un día con el servicio de jardinería, de poda de maleza, también de recogiendo escombro de casa en casa, y esto ha aumentado sus ventas y también, pues claro, ha reducido sus tiempos de traslado, por lo cual los carromateros se encuentran muy contentos con este nuevo cambio. Y ya por último, antes de despedirme, pues bueno, también te platico que por parte de la Dirección del Medio Ambiente, pues bueno, están invitando a todos los jóvenes que vayan a realizar su servicio social, porque justamente se les están dando pues pláticas primero que nada de pues cómo es el cuidado de las plantas, y también justamente están plantando nuevos árboles y se le está dando seguimiento en cuanto a todo, en cuanto a la fertilización, a la tierra, a el cuidado de las plantas, cómo podarlas, etcétera, etcétera, por lo cual están reclutando jóvenes que estén haciendo su servicio social y que quieran pues estar en el vivero municipal de Torreón para darle seguimiento a todas estas plantitas que obviamente se donan o más adelante. Esta es la información más relevante, Alejandro, hasta este momento. Si sucede algo más, te lo actualizo. Yo soy Laura Pulido, deseando que tengan un excelente fin de semana y nos escuchamos el día lunes.
1: Gracias, Laura. Vámonos hasta Piedras Negras con nuestro compañero Miguel Magaña desde la franja fronteriza. Miguel, te escuchamos. Buenas tardes.
3: ¿Qué tal, Alejandro? Muy buenas tardes, te saludo desde el municipio de Piedras Negras, acá en la región norte del estado, para darte a conocer la información más relevante que acontece hasta este momento. Alejandro, déjame comentarte que el gobierno municipal que encabeza el alcalde Jacobo Rodríguez, el día de hoy giró instrucciones al Departamento de Protección Civil y Bomberos para que se llevaran a cabo pues campañas de hidratación en diversos sectores de la ciudad, esto debido a las altas temperaturas. Actualmente la temperatura en Piedras Negras de 43 grados centígrados con sensación de 46, es Piedras Negras la ciudad más caliente de México, así que por lo cual se dio la instrucción a los departamentos para que se aplicaran este tipo de acciones. Esto sin duda alguna habla del compromiso de esta administración de cuidar y preservar la salud de sus habitantes. También se dieron cita en obras de construcción particulares y públicas que se realizan aquí en la ciudad de Piedras Negras, Alejandro. Como te comento, nuestro alcalde es un alcalde comprometido con la educación y también con la seguridad de Piedras Negras. En otra información, el día de hoy se presenta en la Feria del Norte Luis R. Conríquez, así que todos están invitados a la Feria del Norte. Empezará el concierto a las 12:20 de la noche para disfrutar de la música, de los corridos que nos ofrece Luis R. Conríquez. Le recordamos a la población en general que hay rutas urbanas para aquellas personas que no quieran pagar taxi, 16 pesos es el costo de la ruta urbana, así que todos están invitados a la gran Feria del Norte, una feria espectacular, Alejandro, una feria que ha sido bien recibida por habitantes de Piedras Negras, y pues ahí está la invitación. Otra información, déjame comentarte que la jurisdicción sanitaria número 1 con sede en Piedras Negras continúa realizando campañas de fumigación y también campañas de garrapatas aquí en Piedras Negras, esto para prevenir pues enfermedades como la rickettsia. Así que hay que tener muchísimo cuidado con ese tipo de enfermedades. Si tu perro tiene garrapata, pues hay que bañarlos porque la rickettsia puede ser mortal. Puentes internacionales completamente vacíos, tiempo de cruce de 15 minutos, el dólar a la compra 16 pesos con 20 centavos y a la venta en 17 pesos con 50 centavos. Saludos, Alejandro, que tengas una excelente tarde.
1: Gracias, Miguel, por la información desde Piedras Negras. Nos vamos a los 5 manantiales con nuestro compañero Francisco. Francisco, adelante con la información.
4: ¿Qué tal, Alejandro? Muy buenas tardes. Te saludo, amigo, desde acá, desde la región de los 5 manantiales, en donde tenemos bastante información para todos ustedes. Déjame platicarte que en el municipio de Zaragoza, Coahuila, el Departamento de Ecología sigue trabajando bastante. El Departamento de Ecología realiza día con día labores de limpieza y mantenimiento en diferentes sectores de este municipio, reafirmando así el compromiso de tener espacios públicos dignos, ¿sí?, y en mejores condiciones para las familias de Zaragoza. Te platico que en esta ocasión realizaron trabajos de limpieza en el tramo de la carretera federal 29 entre Morelos y Zaragoza, así como además en algunas de las calles principales del municipio, como la calle Bravo y la calle Escobedo. Alejandro, estos trabajos fueron supervisados por la directora del departamento, la licenciada Elizabeth Arredondo, quien continúa dando seguimiento a las labores de limpieza, cumpliendo con las indicaciones del alcalde de Zaragoza, Evelio Vara Rivera, quien en todo momento ha sido claro con sus indicaciones, mantener los espacios públicos limpios, limpios, dignos y ordenados para que la ciudadanía pueda acudir a ellos y los pueda disfrutar en familia, en unidad, y bueno, pues que el municipio de Zaragoza mantenga una imagen urbana excelente. Alejandro, déjame platicarte del municipio de Villa Unión, Coahuila, donde Ricardo Treviño, bueno, pues está realizando reparaciones importantes en las vialidades. El alcalde de Allende, Ricardo Treviño Guevara, dio a conocer los trabajos de rehabilitación realizados en la calle Mariano Escobedo, esto en el tramo comprendido entre Galeana e Independencia, una vialidad que por años permaneció en el abandono sin ser atendida por administraciones pasadas. Te platico que el alcalde informó que la cuadrilla de bacheo del municipio ya intervino en este punto, mejorando de manera significativa sus condiciones y dando respuesta a una petición constante de los vecinos de ese sector. Treviño Guevara señaló que su gobierno está para escuchar, atender y responder con hechos a las necesidades de la ciudadanía, trabajando diariamente. Y es que ha sido una prioridad del alcalde de Allende mantener las vialidades en óptimas condiciones. A esto se suma el bacheo constante y demás actividades que todo el tiempo se están realizando para tener las calles del municipio de Allende en óptimas condiciones. Alejandro, pues bueno, esta es la información que tenemos para ustedes, deseando que tengan una excelente tarde.
1: Bueno, gracias, Francisco, por tu reporte. Vámonos a los deportes con Israel. Israel, adelante con la información deportiva.
5: ¿Qué tal, Alex? ¿Cómo estás? Gusto en saludarte. Empezamos con el tema de la Liga MX, y es que ya reanuda actividad de media semana con el choque entre Pumas y Club León. Ambos conjuntos buscan sumar de a tres para meterse de lleno en la pelea por la fase final del torneo. En la Serie del Rey 2026, los Toros de Tijuana derrotaron 13-2 a los Olmecas de Tabasco con una histórica quinta entrada de 10 carreras y 4 jonrones, incluida un gran slam de Franchi Cordero. Con este resultado, la Serie del Rey de la Liga Mexicana de Béisbol se empata 1 antes de trasladarse justamente a Villahermosa. En la NBA, las franquicias afinan los últimos detalles de sus plantillas previa a la pretemporada de octubre. Entre los movimientos recientes destaca la reestructuración en el staff técnico de Los Ángeles Lakers bajo la dirección de Rob Pelinka, mientras los equipos se preparan para los duelos de exhibición internacionales. Es todo en deportes, que tengan un excelente fin de semana.
1: Bueno, pues agradecemos por la información a nuestro compañero Israel Información Deportiva. 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Gracias por habernos acompañado en esta edición, la segunda emisión de este espacio informativo. A nombre de mi compañera Gabriela Pérez Ojeda, les saludo con mucho gusto. Nos escuchamos el lunes 8 de la mañana. Estaremos nuevamente con toda la información. Y bueno, mañana espere la transmisión a las 8 de la mañana de la Gran Cabalgata de Sabinas. Por ahí estaremos transmitiendo a través de las páginas oficiales de Coahuila. Y que pase excelente noche.
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1: Septiembre es el mes de la patria. Recordamos a los héroes que hicieron posible el nacimiento de una nación libre y soberana. Pero septiembre también nos invita a reflexionar sobre otra independencia. Una que no se conquistó en los campos de batalla, sino que se construye todos los días derribando barreras, venciendo prejuicios y ampliando derechos para millones de personas con discapacidad. Este mes reúne conmemoraciones que buscan visibilizar sus derechos, entre ellas el Día Nacional de las Mujeres con Discapacidad, el Día Internacional de la Lengua de Señas y el Día Mundial de la Comunidad Sorda. Así como celebramos la independencia de una nación, cabe preguntar qué tan independientes pueden ser millones de personas cuando todavía encuentran obstáculos para estudiar, trabajar, trasladarse o comunicarse. La independencia también es la posibilidad de vivir con autonomía, ejercer derechos y desarrollar un proyecto de vida en igualdad de condiciones. En México, alrededor de 8.9 millones de personas viven con alguna discapacidad. Durante mucho tiempo se pensó que la discapacidad era exclusivamente un asunto individual. Hoy sabemos que muchas limitaciones están en el entorno y, sobre todo, en la mente de algunas personas. En Coahuila hemos entendido que la inclusión se construye con acciones concretas. Cada documento en braille, cada curso de lengua de señas mexicana, cada oportunidad de empleo y cada espacio educativo inclusivo derriban barreras y abren oportunidades. Hace más de 2 siglos, los héroes de nuestra independencia soñaron con un país libre. A cada generación le corresponde ampliar el alcance de esa libertad. La verdadera independencia no se mide únicamente por la libertad de una nación, sino por la de cada persona. El día que todas puedan estudiar, trabajar, comunicarse, decidir y participar sin obstáculos, habremos conquistado una independencia más profunda, la de una sociedad que no excluye a nadie y entiende que la dignidad no admite barreras. Te saluda tu amigo Enrique Martínez, que tengas un excelente día.
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0: Y a Top Power, ¿para qué tanto circo?
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1: Vamos a conocer por acá, mi compita. Algo se titula María la Luz. Se la vamos a enviar con mucho gusto.

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0: Señor, en tus poderosas manos deposito mis anhelos, mis sueños, cada instante de este día, mi existencia entera y cada proyecto que albergo en mi corazón. Te imploro que me proporcionas fortaleza en aquellos momentos de incertidumbre y que nunca me permitas sucumbir ante la tentación. Que sea tu amorosa luz la que ilumina siempre el camino que debo seguir. Bendíceme con tu sabiduría para tomar decisiones correctas y dale a mi espíritu la tranquilidad necesaria para afrontar los desafíos que se presenten. Asimismo, te pido que mi vida sea testimonio de tu amor y bondad para los demás, convirtiéndome en instrumento de tu paz y misericordia. Concede salud a mi cuerpo, armonía a mi mente y amor en mi corazón. En tus manos, Señor, coloco mi vida. En tu santo nombre. Amén.
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0: Jack Bauer. ¿Para qué tanto circo?
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3: Septiembre es el mes de la patria. Recordamos a los héroes que hicieron posible el nacimiento de una nación libre y soberana. Pero septiembre también nos invita a reflexionar sobre otra independencia. Una que no se conquistó en los campos de batalla, sino que se construye todos los días derribando barreras, venciendo prejuicios y ampliando derechos para millones de personas con discapacidad. Este mes reúne conmemoraciones que buscan visibilizar sus derechos, entre ellas el Día Nacional de las Mujeres con Discapacidad, el Día Internacional de la Lengua de Señas y el Día Mundial de la Comunidad Sorda. Así como celebramos la independencia de una nación, cabe preguntar qué tan independientes pueden ser millones de personas cuando todavía encuentran obstáculos para estudiar, trabajar, trasladarse o comunicarse. La independencia también es la posibilidad de vivir con autonomía, ejercer derechos y desarrollar un proyecto de vida en igualdad de condiciones. En México, alrededor de 8.9 millones de personas viven con alguna discapacidad. Durante mucho tiempo se pensó que la discapacidad era exclusivamente un asunto individual. Hoy sabemos que muchas limitaciones están en el entorno y, sobre todo, en la mente de algunas personas. En Coahuila hemos entendido que la inclusión se construye con acciones concretas. Cada documento en braille, cada curso de lengua de señas mexicana, cada oportunidad de empleo y cada espacio educativo inclusivo derriban barreras y abren oportunidades. Hace más de 2 siglos, los héroes de nuestra independencia soñaron con un país libre. A cada generación le corresponde ampliar el alcance de esa libertad. La verdadera independencia no se mide únicamente por la libertad de una nación, sino por la de cada persona. El día que todas puedan estudiar, trabajar, comunicarse, decidir y participar sin obstáculos, habremos conquistado una independencia más profunda, la de una sociedad que no excluye a nadie y entiende que la dignidad no admite barreras. Te saluda tu amigo Enrique Martínez, que tengas un excelente día.
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2: Septiembre es el mes de la patria. Recordamos a los héroes que hicieron posible el nacimiento de una nación libre y soberana. Pero septiembre también nos invita a reflexionar sobre otra independencia. Una que no se conquistó en los campos de batalla, sino que se construye todos los días derribando barreras, venciendo prejuicios y ampliando derechos para millones de personas con discapacidad. Este mes reúne conmemoraciones que buscan visibilizar sus derechos, entre ellas el Día Nacional de las Mujeres con Discapacidad, el Día Internacional de la Lengua de Señas y el Día Mundial de la Comunidad Sorda. Así como celebramos la independencia de una nación, cabe preguntar qué tan independientes pueden ser millones de personas cuando todavía encuentran obstáculos para estudiar, trabajar, trasladarse o comunicarse. La independencia también es la posibilidad de vivir con autonomía, ejercer derechos y desarrollar un proyecto de vida en igualdad de condiciones. En México, alrededor de 8.9 millones de personas viven con alguna discapacidad. Durante mucho tiempo se pensó que la discapacidad era exclusivamente un asunto individual. Hoy sabemos que muchas limitaciones están en el entorno y, sobre todo, en la mente de algunas personas. En Coahuila hemos entendido que la inclusión se construye con acciones concretas. Cada documento en braille, cada curso de lengua de señas mexicana, cada oportunidad de empleo y cada espacio educativo inclusivo derriban barreras y abren oportunidades. Hace más de 2 siglos, los héroes de nuestra independencia soñaron con un país libre. A cada generación le corresponde ampliar el alcance de esa libertad. La verdadera independencia no se mide únicamente por la libertad de una nación, sino por la de cada persona. El día que todas puedan estudiar, trabajar, comunicarse, decidir y participar sin obstáculos, habremos conquistado una independencia más profunda, la de una sociedad que no excluye a nadie y entiende que la dignidad no admite barreras. Te saluda tu amigo Enrique Martínez, que tengas un excelente día.
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1: ¿Ven esta transición en vivo? Estamos con la gran cabalgata de Sabinas 2026, su edición número 37, pues hace unos instantes ya inició esta cabalgata, donde bueno, pues arrancaron las autoridades policíacas, los cuerpos de emergencia, estuvieron también transitando algunos motociclistas y bueno, le platico que también estuvimos hace un momento entrevistando al gobernador del estado, Manolo Jiménez Salinas, contento, ¿no?, de estas participaciones. Cada año se llevan a cabo y bueno, le platico también que pudimos platicar con el alcalde de Saltillo, Javier Díaz González, secretario de Inclusión y Desarrollo Social, también presente en este evento. Pudimos ver también al alcalde de Piedras Negras, Carlos Jacobo Rodríguez González, que bueno, el día de hoy también lo pudimos ver acompañado de su señor padre, que bueno, comentaba que es la primera vez que participa en esta gran cabalgata de Sabina. Le platico que el contingente, bueno, salió de inicio desde el rancho San José y bueno, pues ya están aquí precisamente en la plaza principal de Sabinas. Aquí es donde estamos instalados el equipo de noticias de Coahuila Hoy, el equipo de radio. Así que bueno, pues en ese momento aquí estamos con toda la actitud dando cobertura a estos eventos. Entonces, bueno, si usted nos ve desde otras partes del estado de Coahuila, pues no se pierda esta cobertura, que está muy buena.
2: Bienvenidos.
1: Ya por ahí está nuestro compañero Alberto de León, pues con una pequeña animación.
2: Bienvenidos a los cabalgantes.
1: Así que bienvenidos, como él lo dice. Por ahí puede dejar sus comentarios, con mucho gusto queremos saludar a la gente que nos ve a través de esta plataforma digital. Mire, podemos ver también pues a los pequeñines, que los padres de familia pues los inculcan, ¿no?, a que sigan estas tradiciones. Así que, oiga, pues qué emoción. Más contingente que se aproxima en este lugar. Podemos ver pues las carruchitas por ahí, familias completas, pues que traen todo el ambiente en este día, traen toda la actitud. Así que bueno, así que díganos de dónde nos sigue, de dónde nos escucha, de dónde nos está siguiendo, de dónde está viendo esta cobertura. Por ahí vemos pues algo que nos saluda con mucho gusto. Contentos de esta participación. Además, comentarle que bueno, cada familia viene con su trajecito, ahora su camisa, todos iguales, distinguiéndose, ¿no?, las familias. Así que muchos saludos a la gente que se sigue conectando aquí a través de esta plataforma digital Coahuila Hoy. Iker, ¿cómo estás? Oye, pues ya estamos en vivo y en todo color.
3: Oye, Gaby, así es. Bueno, pues este es mi segundo año consecutivo apoyando, ¿verdad? Bueno, cubriendo esta gran cabalgata de Sabinas 2026 en su edición número 37. A ver, vamos a grabar acá. Oigan, miren, acá está un adulto mayor. Se está entonando, bueno, pues hay una melodía, una canción.
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3: Muy alegre, señor, muy alegre, muy alegre, ¿no? Oigan, bueno, por ahí les comentábamos de que bueno, ya comenzó esta gran cabalgata Sabinas, en donde bueno, pues son miles y miles de cabalgantes que bueno, asisten a esta gran cabalgata de Sabinas 2026, ¿verdad? Y bueno, pues por supuesto, ¿verdad? Pues vienen niños, vienen adultos, vienen de todos lugares, de todas las edades, ¿verdad? Un evento 100% pues familiar, ¿verdad? Y sobre todo, como lo comentaba hace unos segundos atrás nuestro gobernador de aquí del estado de Coahuila, ¿verdad? Pues bueno, es un evento también pues 100% brindado, ¿verdad? En donde, bueno, las tres órdenes de gobierno, bueno, están cubriendo este evento de la gran cabalgata Sabinas 2026. Y bueno, pues estamos pasando un ambiente muy alegre, muy feliz. en donde, bueno, pues hasta ahorita pues van los cabalgantes, pues va todo muy tranquilo, van disfrutando. Está el calor fuerte, oigan, está el calorcito, está sabroso el sol por ahí, dirían, ¿verdad? Pero bueno, ni el calor nos detiene, ¿verdad? Porque bueno, pues hay que disfrutar, es una vez al año esta gran cabalgata Sabinas, ¿verdad? Entonces, pues si usted nos está viendo y todavía está ahí en casita, bueno, pues córrale para acá, el centro de Sabinas o alguno de los puntos en donde pasará esta gran cabalgata de Sabinas. Oye, Gaby, pues bueno, es la edición número 37, de esta cabalgata. Les comentaba por ahí que es mi segundo año participando aquí, dándole cobertura a este evento. Pero pues tú ya tienes más tiempo, Gaby.
1: Así es, fíjate que es la segunda ocasión que participamos, ¿verdad?, en este evento. Y pues quedamos cobertura, pero la verdad es que nos gusta, nos sentimos contentos de poder estar aquí y sobre todo pues de estar transmitiendo para poderle mostrar al público pues esta gran cobertura. Ya tenemos algunos mensajitos por ahí que no sé si te aparecen. Ya hay gente que nos está dejando algunos comentarios ahí a través de esta plataforma de Coahuila Hoy. Para que, bueno, ahorita vamos a estar leyendo los mensajitos. Por ahí seguimos viendo pues más participantes. Por aquí vemos a los Dorados, cabalgantes y vaqueros Los Dorados.
2: El día de hoy nos acompañan por ahí Los Dorados, ¿dónde? Nueva Rosita. Ok, bienvenidos Los Dorados de Nueva Rosita, Coahuila, participando en esta bonita cabalgata de Sabinas en su edición 2026. Bienvenidos, chicos.
1: Saludamos a Ismael Hernández desde Houston. Saludos a la gente de la Villa de Palau. Saludos para Cintia Álvarez, a la familia. Álvarez y García Velázquez.
2: Bienvenidos al grupo de cabalgantes.
1: Para David Pérez Chacón desde Houston. Dice que cuando es la cabalgata de Musquis, hasta el otro año, ya fue la cabalgata.
2: Bienvenidos.
1: Saludos a la gente del Ejido San Alberto, Coahuila presentes. Muchos saludos. La gente de la Carbonífera de la capital del estado, muchos saludos.
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1: 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Bueno, pues el saludo para usted también, que nos acompaña a través de la mejor estación, a través de La Sabrosita, en el 106.7 en FM de tu radio. Acompáñanos.
2: Claro que sí,
1: 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Bueno, nosotros nos vamos, nos retiramos. Los micrófonos regresan a cabina de locutores de La Sabrosita.

0: esta bella, bella. Oye, fíjate que dijeron, vamos a mandar a los mejores locutores a la cabalgata de Sabinas, pero como estaban ocupados, los mandaron a nosotros.
1: ¿Verdad que sí?
0: Sí, es por eso que entendamos ahorita, pero nos le echamos las ganas, ¿no?
1: Me siento con gusto de esta cabalgata,
0: sobre todo la actitud.
1: Ah, exacto. Me siento con gusto de esta cabalgata, es que siento muy familiar. Corremos a las parejas, vamos a los esposos, papá, mamá, a acompañar a sus hijos. Tenemos una chiquitilla muy contenta, muy feliz, un tremendo caballo, tremendo, tremendo caballo. ¿Cómo te llamas?
0: Oye, pero no sé, ya le falta la pata al caballo, mira, le falta la pata al caballo. ¿Cómo te llamas, hija?
2: María Dávalos.
0: ¿Estás compañero de dónde?
2: ¿Eh?
0: ¿Compañero de dónde?
2: Soy de aquí, pero vengo de San Antonio, Texas.
0: ¡Eso! Y estamos en vivo a través de la consulta, a través de la 106.7, desde Mosques Huila. Un saludo especial, hija.
2: ¿Dónde?
0: ¿Un saludo especial? ¿Con quién vienes, hija?
2: Vengo con los papás que están ahí.
0: ¿Cómo se llaman ellos?
2: Claudia y Efraín.
0: Manda un saludo para ellos. Manda un saludo para ellos.
2: Te quiero mucho, papi, mami.
0: ¡Oh! ¡Bravo! Ahora por eso viene a traerla. Viene una traerita que recuerda que estamos en vivo a través de la 106.7 de Música Colegiana. ¿Cómo está? Buenas tardes. ¿Cómo se llama usted? ¿De dónde es, bien? Oye, ¿algún saludo que usted quiere enviar a través de la 106.7? Gracias.
3: A toda la raza que
0: estamos
3: en
0: la cachada. Gracias. Ándale, desde Canadá nos comentan, miren desde Canadá, San Antonio, ¿dónde más?
3: De Sabinas.
0: Y de Sabinas, como bien acompañé.
4: Eso. Oye, pues bienvenida a toda la gente que nos acompaña el día de hoy, compadrito, de este lado ya. A la raza bien ambientada, eso.
0: Felicito que no falte, compadre.
4: Saluditos,
0: ¿verdad? Abajo de lejos,
4: córrele, córrele.
0: A ver, compadre.
4: Treinta y dos.
0: A ver, ¿cómo te llamas, compadre?
5: De San Antonio, de Canadá.
0: ¿Cómo te llamas?
5: Miguel Ángel.
4: ¿What's your name? Dile, güey.
5: Un saludo para toda la gente bonita que se encuentra.
4: ¿Dónde viene?
0: La Rosa de Gallita, Coahuila. Eso, bienvenidos. De la Sabrosita, desde Melchor Mosquito.
4: Este lado la van a llamar más sombreros.
0: Desde la ciudad de Sabinas, Coahuila. Aquí estamos en vivo, así que para todos un saludo especial. Esperemos estar disfrutando al máximo esta gran cabalgata.
4: Bueno, no, no le echamos. Fíjate cómo se va a escuchar, compañero.
0: Oye, ¿se escuchó?
4: Esta es la de cola. No van a pensar mal de repente, ¿no?
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4: Septiembre es el mes de la patria. Recordamos a los héroes que hicieron posible el nacimiento de una nación libre y soberana. Pero septiembre también nos invita a reflexionar sobre otra independencia. Una que no se conquistó en los campos de batalla, sino que se construye todos los días derribando barreras, venciendo prejuicios y ampliando derechos para millones de personas con discapacidad. Este mes reúne conmemoraciones que buscan visibilizar sus derechos, entre ellas el Día Nacional de las Mujeres con Discapacidad, el Día Internacional de la Lengua de Señas y el Día Mundial de la Comunidad Sorda. Así como celebramos la independencia de una nación, cabe preguntar qué tan independientes pueden ser millones de personas cuando todavía encuentran obstáculos para estudiar, trabajar, trasladarse o comunicarse. La independencia también es la posibilidad de vivir con autonomía, ejercer derechos y desarrollar un proyecto de vida en igualdad de condiciones. En México, alrededor de 8.9 millones de personas viven con alguna discapacidad. Durante mucho tiempo se pensó que la discapacidad era exclusivamente un asunto individual. Hoy sabemos que muchas limitaciones están en el entorno y, sobre todo, en la mente de algunas personas. En Coahuila hemos entendido que la inclusión se construye con acciones concretas. Cada documento en braille, cada curso de lengua de señas mexicana, cada oportunidad de empleo y cada espacio educativo inclusivo derriban barreras y abren oportunidades. Hace más de 2 siglos, los héroes de nuestra independencia soñaron con un país libre. A cada generación le corresponde ampliar el alcance de esa libertad. La verdadera independencia no se mide únicamente por la libertad de una nación, sino por la de cada persona. El día que todas puedan estudiar, trabajar, comunicarse, decidir y participar sin obstáculos, habremos conquistado una independencia más profunda, la de una sociedad que no excluye a nadie y entiende que la dignidad no admite barreras. Te saluda tu amigo Enrique Martínez, que tengas un excelente día.
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3: Muy bien, 11 de la mañana con un minuto, 11 y un minuto. Vámonos al pie de un árbol. 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

¡Vámonos! Con más música de los grandes de la canción mexicana. 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Saludos. ¿Cómo están, muchachos?

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Su tío, hombre, que por favor se comunique conmigo para darle el número de teléfono de su tío. Señor. Mensajero de la oferta ferretería de Musquis y Palau, se llama recta final. Dale, flaquito de oro. ¿Ontas? ¿Ontas, Mondao? Mondao. 11 con 13 minutos, son 11 de la mañana con 13 minutos. Mensajero.

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1: 17 de marzo.
2: Cabalgata 2026, la madre de todas las cabalgatas que la cabalgata de Sabina de 2026. Oye, David, nos andamos aquí disfrutando, andamos muy contentos, feliz, haciendo ambiente, haciendo ruido, como siempre. Paula hoy, pues, marcando la diferencia y siempre está lleno. Es un ambiente que, como usted lo va a ver en el mundo, por favor.
3: Eso sí, tiene mucha razón, ¿eh? Oye, y hablar.
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1: ¡Vámonos!
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6: Muy bien, muchachitos, muy bien. 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

0: A ver, vamos a ver.
1: Yo tengo una burra que es muy orejona.
0: Bueno. Cuéntele 30 segundos y nos vamos al aire. Claro que sí, vamos a ir hasta su centro comercial Gutiérrez. Claro que sí. Espérame, dedito, por favor. Oye, espérame.

0: ¡Adelante, señor Juan Castro! Estamos
1: hola,
0: en la...
1: Hola, ¿qué tal? Muy buenos días. Muy buenos días tengan todos ustedes. 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Bueno, pues seguimos, vámonos. 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Bueno, los micrófonos regresan a cabina de locutores de La Sabrosita. Adelante, compañero.

0: Marisol.
1: Saludos al Diablo Mayor. Dice que se va a disparar un cartoncito de ampolletas.

0: Esa la voy a poner de fondo, fíjate. Fíjate que sí. ¡Vámonos, chamuco! ¡Súbele!
1: 10 minutos de las 12, son 10 y las 12. Está su en la acción de los Super Sábados Espectaculares.
2: Diablo, diablo.

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0: contingente de Cabaleantes. Estamos todos emocionados, contentos, todos. Muy bien, pues, mija, ¿cómo se llama? ¿Cómo te llamas?
1: Salma.
0: ¿Cómo ya te va? ¿Dónde nos acompaña?
1: De aquí, de Sabinas.
0: ¿Con quién vienes?
1: Con mi tía.
0: A ver, compadre, ¿cómo te llama?
2: Ricardo.
0: Ricardo. Oye, invita a la gente que te venga a encontrar este gran Cabaleantes.
1: Creo que sí, vengan, sí, la gente está muy familiar.
0: ¿Cómo se preparó como pareja para disfrutar de estas grandes fiestas?
1: Toda la vida hemos montado.
0: Vale, pues gracias. Dale, pues ya se vio a esta parejita de enamorados que por eso lo estoy viendo por ahí en pantalla a través de la página digital de Coahuila, Coahuila Hoy. También nos pego de gente de Musquis, compadre. Dale, pues gente de Musquis, gente de Sabinas, gente de Monterrey, gente de Monclova, de Piedras Negras, gente norteamericana que viene, bueno, pues ya nos quita esta, a esta banda, ¿verdad? 37 años, comienza, ¿verdad? 37 años.
3: 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Vámonos a la hora oficial. Román Ibarra.

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2: Son las 12 del día. Es la hora del Ángelus.

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2: A pasos de gigante, claro que sí. ¡Vámonos!

¡Vámonos! 12:17. Fíjate que no me presenté hoy porque comenzamos muy temprano, desde las 10 de la mañana estamos al aire. Sí, sí, claro que sí, sí. Desde las 10 de la mañana estamos al aire. Muy bien, muy bien. Pues estamos en el mes patrio, ¿verdad? Sí,

¿Qué te iba a decir? Oye, sábado, sabadito lindo, sabadito alegre, qué bonito, qué sabroso. Todo mucho pori el día de hoy, tanto de fiestas como de cabalgata, como inicio de feria. Ayer fue la inauguración de la Feria de Sabinas, hoy sigue la fiesta, no sé quién se presente, pero me imagino que está bastante bien hoy, ¿eh? Saludos ahí en la Unión Americana, toda esa gente linda, hermosa, que se está perdiendo esto. 12 con 18. Amigos allá en Rancho Nuevo también, saludos ahí a Rola, que ya está chambeando, echándole ganas. Muy bien, mi Rola. Muy

0: Televisa.
1: 12 y 18, vámonos con las inmortales. Inmortales.
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1: ¡Oh! Soy 19, saludos a...

0: ¿Borracho?
1: No.
0: Claro que no.
2: ¿Borracho no, compadre? No, no, vale.
0: Saludos ahí a Pedro Gallego. Saludos ahí a Rebeco.

0: Borracho, no, compadre. Borracho, yo nada más te digo, no chachachi. ¡Hola! Oye, 12, ya sabes, los posts, ¿no? Los posts. ¿Quién te quiere de verdad? ¿Quién te quiere de verdad? No te hiere. ¿Quién te quiere de verdad? No te miente. Quien te quiere de verdad no te usa. Quien te quiere de verdad no te traiciona. Porque antes incluso de amarte, te respeta.
1: ¿Mm? ¡Tómala, papá! ¡Tómala!
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0: ¡Ahora se llama! A mi Javi Rodríguez, saludos ahí en el taller eléctrico Rodríguez, saludos. 1226, saludos ahí a Javi Fonguín, también a toda la raza. A mi Javi, cómo no, papá. 1226.

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4: Septiembre es el mes de la patria. Recordamos a los héroes que hicieron posible el nacimiento de una nación libre y soberana. Pero septiembre también nos invita a reflexionar sobre otra independencia. Una que no se conquistó en los campos de batalla, sino que se construye todos los días derribando barreras, venciendo prejuicios y ampliando derechos para millones de personas con discapacidad. Este mes reúne conmemoraciones que buscan visibilizar sus derechos, entre ellas el Día Nacional de las Mujeres con Discapacidad, el Día Internacional de la Lengua de Señas y el Día Mundial de la Comunidad Sorda. Así como celebramos la independencia de una nación, cabe preguntar qué tan independientes pueden ser millones de personas cuando todavía encuentran obstáculos para estudiar, trabajar, trasladarse o comunicarse. La independencia también es la posibilidad de vivir con autonomía, ejercer derechos y desarrollar un proyecto de vida en igualdad de condiciones. En México, alrededor de 8.9 millones de personas viven con alguna discapacidad. Durante mucho tiempo se pensó que la discapacidad era exclusivamente un asunto individual. Hoy sabemos que muchas limitaciones están en el entorno y, sobre todo, en la mente de algunas personas. En Coahuila hemos entendido que la inclusión se construye con acciones concretas. Cada documento en braille, cada curso de lengua de señas mexicana, cada oportunidad de empleo y cada espacio educativo inclusivo derriban barreras y abren oportunidades. Hace más de 2 siglos, los héroes de nuestra independencia soñaron con un país libre. A cada generación le corresponde ampliar el alcance de esa libertad. La verdadera independencia no se mide únicamente por la libertad de una nación, sino por la de cada persona. El día que todas puedan estudiar, trabajar, comunicarse, decidir y participar sin obstáculos, habremos conquistado una independencia más profunda, la de una sociedad que no excluye a nadie y entiende que la dignidad no admite barreras. Te saluda tu amigo Enrique Martínez, que tengas un excelente día.
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6: A la gente, y sobre todo que pues, nos sigan platicando cómo se siente, ¿no?, esta participación aquí en esta cabalgata 2026. ¿Cómo te sientes, Jesús? ¿Estás disfrutando de este evento? Así es, seguimos conectados. Ya. Me voy a ir al sol contigo. Aquí estamos ya a cuadro, en la camarita, así que lo vamos a bloquear, por supuesto. Entonces, ¿qué vamos a hacer? A ver, yo te voy a seguir, hermano.
7: Pues ahí están los compañeros transmitiendo en vivo desde lo que es. Desde lo que es la Hospitalaria Sabinas, Coahuila, México. Ahí están transmitiendo en vivo todo el gran equipo de Grupo M Radio. Vámonos con más aquí a través de la Sabrosita.

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6: Seguimos de fiesta. Vámonos con lo más nuevo, nuevo, nuevo, nuevo, nuevo de...
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1: 18 ya y la una, son 18 y la una. La temperatura va a estar calientito el día de hoy. Hasta los 40, ¿no, mi Leo? Déjeme ver. Así rapidito, por favor. Ayer amenazó como que querían a llover, unas gotillas levecillas. 39 máxima, mínima de 25, así va a estar el día de hoy. Sí. Vientos de 11 kilómetros del este, muy bien. Índices de red ultravioleta son extremos, presión 1008 milibares. Por eso se siente así, quién sabe cómo. Visibilidad sin límite, fase lunar, luna creciente. Muy bien. Así va a estar hoy. Ayer les había comentado que 40, 41, pero la sensación térmica es de 41. Hoy ya tenemos 37 grados, pero va a subir a 39. Muy bien. Hay que ir por la barbacha muy temprano mañana. Eso de las 5 ahí con pilos. Abierto ahí a las 5 de la mañana, ya están ahí atendiendo, saludos. Y tienen la radio todo vuelo también, saludotes bien especiales. 16 y la una, ¡vámonos! ¡Se llama! ¡Saludos, Filo! ¡Filo! Con F, Filo. ¡Saludos, Charlie!

Raro, ¿no? Qué raro que te traten así después de verte... ¡Ay, no! ¡Vámonos! ¡Saludos! Saludos a la señora María de Luz, allá en La Noga.

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3: Ahora los 4 minutos, de ahí la una, son 4 y la 1. Esta es la sabrosita, se llama Traigo saldo y ganas de rogar. Ah, caray, ¿qué pasó?

0: Traigo saldo y traigo ganas de rogar. Pues, ¿cómo, hombre? Pues, ¿cómo? ¿Y esa dignidad dónde quedó, hombre? Chihuahuita. Oye, saludos a mi amigo, ¿qué digo, mi amigo? Mi hermano, Edgar Calderón. Edgar Calderón. ¿Cómo les fue ayer? ¿Cómo quedaron? ¿Eh? ¿Cómo quedó ese gran equipo? Una de la tarde en punto, ella la una en punto. Viene reflexión para que le escuche. Saludos a Edgar, muchas gracias, Edgar. Póngale atención a esta. Esta nos queda a todos.
1: Había una vez un rey que tenía cuatro esposas. Él amaba a su cuarta esposa más que a las demás. La adornaba con ricas vestiduras y la complacía con las delicadezas más finas. Solo vivía para darle lo mejor. A su tercera esposa la amaba mucho y siempre la exhibía en los reinos vecinos. Sin embargo, temía que algún día se fuera con otro. También amaba a su segunda esposa. Ella era su confidente y siempre se mostraba bondadosa, considerada y paciente con él. Cada vez que el rey tenía un problema, recurría a ella para que le ayudara a solucionar las situaciones difíciles. La primera esposa del rey era una compañera muy leal y había hecho grandes contribuciones para mantener tanto la riqueza como el reino del monarca. Sin embargo, él no amaba a su primera esposa. Y aunque ella le amaba profundamente, apenas él se fijaba en ella. Un día, el rey enfermó y se dio cuenta de que le quedaba poco tiempo de vida. Pensó acerca de su vida de lujo, de sus éxitos, pero se acercaba el final de su destino. Entonces recordó a sus fieles amores y meditó. Ahora tengo cuatro esposas conmigo, pero cuando muera, no quiero estar solo. El rey buscó entonces a su cuarta esposa y le dijo: te he amado más que a las demás. Te he dotado con las mejores vestimentas y te he cuidado con esmero. Cuando muera, ¿estarías dispuesta a seguirme y ser mi compañía? Ni pensarlo, contestó su cuarta esposa y se alejó sin decir más palabras. Su respuesta penetró como un cuchillo filoso en el corazón del rey. Entristecido el monarca, buscó a su tercera esposa y le dijo: te he amado toda mi vida. Ahora que estoy muriendo, ¿estarías dispuesta a seguirme y ser mi compañía? No, contestó su tercera esposa. La vida es demasiado buena. Cuando mueras, pienso volver a casarme. El corazón del rey experimentó una fuerte sacudida y se puso frío. El rey se dirigió a su segunda esposa y le dijo: siempre que he venido a ti por ayuda, siempre has estado para mí. Cuando muera, ¿estarías dispuesta a seguirme y ser mi compañía? Lo siento, no puedo ayudarte esta vez, contestó la segunda esposa. Lo más que haré por ti es enterrarte. Su respuesta llegó como un relámpago estruendoso que devastó al rey. Entonces escuchó una tenue voz que le dijo: yo me iré contigo y te seguiré donde quiera que tú vayas. El rey dirigió la mirada en dirección a la voz y allí estaba su primera esposa. Se veía tan delgada, sufría de desnutrición, pero allí estaba con él. Profundamente afectado, el monarca dijo: debía haberte atendido mejor cuando tuve la oportunidad de hacerlo. En realidad, todos tenemos cuatro esposas en nuestras vidas. Nuestra cuarta esposa es nuestro cuerpo. No importa cuánto tiempo y esfuerzo invirtamos en hacerlo lucir bien, nos dejará cuando muramos. Nuestra tercera esposa es nuestras posesiones, condición social y riqueza. Cuando muramos, irán a parar a otras personas. Nuestra segunda esposa es nuestra familia y amigos. No importa cuánto nos hayan apoyado en nuestras vidas, lo más que podrán hacer al final es acompañarnos hasta el sepulcro. Y nuestra primera esposa es nuestra alma, frecuentemente ignorada en la búsqueda de la fortuna, el poder y los placeres del ego. Sin embargo, nuestra alma es la única que nos acompañará doquiera que vayamos. Cultívala, fortalécela y cuídala ahora que estás vivo y aliméntala bien.

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6: ¡Hurra! Igualita que tú.
1: Avanzamos, 1:09, 1:09. 1:09, 30 y...
7: Cuba. 37 grados, ¿eh? 37, marca, ya cambió el 38, pero dice que la máxima es de 39, entonces para que diga, ay, no hace calor, o hace calor, pero es igual, es igual. Es igual que ayer. Saludos, saludos. Una con 10 minutos, una y 10 minutos, inmortales, inmortales.
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0: ¡Qué bárbaro, qué bárbaro! Denle sentido a su vida, hombre. Sea positivo, piense positivo. Denle actitud positiva. ¡Qué bárbaro, qué bárbaro! Fíjate que muchos de nosotros perdemos el tiempo sufriendo por lo que imaginamos o suponemos a lo que realmente sucede. Siempre estamos ahí pensando y pensando. ¿Y si le pasó esto? ¿Y si se descompuso el carro? ¿Y si le pasó algo? Siempre estamos con eso, ¿no? ¿Sabía usted que el ser humano sufre más por lo que imagina que por lo que realmente sucede? ¿Eh? Cuidado, cuidado con esa mentalidad. Deje fluir, deje fluir. Dios creador del universo, el omnipresente todo lo mira. Me topé un post que dice: el problema es que buscamos a alguien en tu vida para envejecer. El problema es que buscamos a alguien con quien envejecer. Y realmente hay que encontrar a alguien con quien seguir siendo niños. El peor día desperdiciado de tu vida, como lo dijo Charles Chaplin, es no haber sonreído. ¡Uy! Ese lobito, sí, Leo. ¡Claro que sí! ¡Vámonos con más inmortales!
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10: De la programación de las inmortales, viene esto. Una 23 de agua, 23 minutos, 38 grados, marca el mercurio.

0: pam, pam, pam.
1: ¡Vámonos con más música! ¡Se llama!
2: ¡Lobo del aire!
1: ¡Vámonos con Francisco Javier! ¡Francisco Javier! ¡Chale, Charlie! ¡Aguilar! ¡Saludos a Cris! ¡A Peña!

0: ¡Qué bárbaros! ¡Qué bárbaros! Es que dice, cuando volverás a amar. Es que le garigoleo bastante, ¿no? ¿A que sí? ¿A que sí? Oye, saludos allá en Florida. Allá en Florida, en Sarasota, a Néstor, ahí a Roge, a toda la raza que anda chambeando en toda la cuadrilla. A toda la bandera, saludos. 1:29 ya, 1:29 minutos. Amigos también por allá de Dallas, saludos. Allá en Oklahoma, en Chicago, Illinois, saludos a Wisconsin. Amigos allá en Wisconsin, ya sabes. La banda. ¡Vámonos con la música!
1: Así.
0: ¿Qué le iba a poner? Así. Es que se acabó la programación aquí, donde estaba ya. Listo, ¿no? ¿Cuál le gusta, mi amigo Edgar? ¿Cuál le gusta, mi amigo? Saludos al señor Chuya. Julio Almeida, Chuy. Julio Almeida, ¿está acordando de mí, Chuy? Fíjate. Saludos allá, Julio Almeida, con esos ricos clamatitos, mi Julio. Saludos. Ahí está chambeando también, ¿eh? Saludos, cómo no. El mago. Le da un toquecito, clamatitos que hay. Cuidado.

0: ¡Tauro!
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Oye, saludos a Olga, a Rosy, a Lorena. Dice que son las tres chifladas. Que van a la pescadería, el bucanero, a echarse unos camaroncitos bien ricos. Que quieren una canción de su época y les va. Una 35, 1998, más o menos. 88, perdón.

Así, mira. Una vueltereta, papá. No, no. La muralla verde, ¿se acuerda?

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0: Compadre, te queremos muchísimo. Muchas, muchas gracias.
1: Sabes que es moto, compadre. Gracias.
0: Muchas gracias.
1: Saludos, gracias.
0: Gracias, compadre.
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1: Septiembre es el mes de la patria. 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Este mes reúne conmemoraciones que buscan visibilizar sus derechos, entre ellas el Día Nacional de las Mujeres con Discapacidad, el Día Internacional de la Lengua de Señas y el Día Mundial de la Comunidad Sorda. Así como celebramos la independencia de una nación, cabe preguntar qué tan independientes pueden ser millones de personas cuando todavía encuentran obstáculos para estudiar, trabajar, trasladarse o comunicarse. La independencia también es la posibilidad de vivir con autonomía, ejercer derechos y desarrollar un proyecto de vida en igualdad de condiciones. En México, alrededor de 8.9 millones de personas viven con alguna discapacidad. Durante mucho tiempo se pensó que la discapacidad era exclusivamente un asunto individual. 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Hace más de dos siglos, los héroes de nuestra independencia soñaron con un país libre. A cada generación le corresponde ampliar el alcance de esa libertad. La verdadera independencia no se mide únicamente por la libertad de una nación, sino por la de cada persona. El día que todas puedan estudiar, trabajar, comunicarse, decidir y participar sin obstáculos, habremos conquistado una independencia más profunda, la de una sociedad que no excluye a nadie y entiende que la dignidad no admite barreras. Te saluda tu amigo Enrique Martínez, que tengas un excelente día.
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1: 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Este mes reúne conmemoraciones que buscan visibilizar sus derechos, entre ellas el Día Nacional de las Mujeres con Discapacidad, el Día Internacional de la Lengua de Señas y el Día Mundial de la Comunidad Sorda. Así como celebramos la independencia de una nación, cabe preguntar qué tan independientes pueden ser millones de personas cuando todavía encuentran obstáculos para estudiar, trabajar, trasladarse o comunicarse. La independencia también es la posibilidad de vivir con autonomía, ejercer derechos y desarrollar un proyecto de vida en igualdad de condiciones. En México, alrededor de 8.9 millones de personas viven con alguna discapacidad. 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Hace más de 2 siglos, los héroes de nuestra independencia soñaron con un país libre. A cada generación le corresponde ampliar el alcance de esa libertad. La verdadera independencia no se mide únicamente por la libertad de una nación, sino por la de cada persona. El día que todas puedan estudiar, trabajar, comunicarse, decidir y participar sin obstáculos, habremos conquistado una independencia más profunda, la de una sociedad que no excluye a nadie y entiende que la dignidad no admite barreras. Te saluda tu amigo Enrique Martínez, que tengas un excelente día.
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1: Septiembre es el mes de la patria. Recordamos a los héroes que hicieron posible el nacimiento de una nación libre y soberana. 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Este mes reúne conmemoraciones que buscan visibilizar sus derechos, entre ellas el Día Nacional de las Mujeres con Discapacidad, el Día Internacional de la Lengua de Señas y el Día Mundial de la Comunidad Sorda. 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

0: obstáculos para estudiar, trabajar, trasladarse o comunicarse. La independencia también es la posibilidad de vivir con autonomía, ejercer derechos y desarrollar un proyecto de vida en igualdad de condiciones. En México, alrededor de 8.9 millones de personas viven con alguna discapacidad. Durante mucho tiempo se pensó que la discapacidad era exclusivamente un asunto individual. Hoy sabemos que muchas limitaciones están en el entorno y, sobre todo, en la mente de algunas personas. En Coahuila hemos entendido que la inclusión se construye con acciones concretas. Cada documento en braille, cada curso de lengua de señas mexicana, cada oportunidad de empleo y cada espacio educativo inclusivo derriban barreras y abren oportunidades. Hace más de 2 siglos, los héroes de nuestra independencia soñaron con un país libre. A cada generación le corresponde ampliar el alcance de esa libertad. La verdadera independencia no se mide únicamente por la libertad de una nación, sino por la de cada persona. El día que todas puedan estudiar, trabajar, comunicarse, decidir y participar sin obstáculos, habremos conquistado una independencia más profunda, la de una sociedad que no excluye a nadie y entiende que la dignidad no admite barreras. Te saluda tu amigo Enrique Martínez, que tengas un excelente día.
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Bueno, continuamos, claro que sí, vámonos, seguimos con más ambiente musical a través de la mejor estación, La Sabrosita. Oigan, las 5 de la tarde con 11 minutos. A ver, ¿cómo andamos por acá? Ajá. Bueno. ¿Quién habla? No se crean. Vamos a ver cómo andamos por acá en la temperatura. En estos momentos, en una temperatura ambiente, oiga, calientísimo. 39 grados, sensación de 41. 41 grados, oiga, qué bárbaro, con razón. Súbele más, compadre, por acá, a esta cosa. Está caliente el ambiente por acá, en el Oasis del Norte, Musquis. Oiga, a las 5 de la tarde con 11 minutos. Pues vamos a continuar a través de la mejor estación, La Sabrosita. Mil gracias por estarnos acompañando en esta tardecita. Oiga, tarde de sábado, 12 de septiembre de 2026. Ándele, saludos cordiales a la gente por allá. Todavía están de fiesta por allá en Sabinas, iniciando la fiesta con la cabalgata, ¿verdad? Bueno, ahí estuvo presente. Todo el equipo de Coahuila hoy y La Sabrosita de Musquis. ¡Qué bárbaro! Armaron un gran relajo por allá en Sabinas, Coahuila. Por ahí suba las imágenes, o sea, para que vea las imágenes por ahí en la página de Coahuila hoy. ¡Vámonos! Me nació del alma, dice el Conjunto Primavera.

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2: Avanzamos con más de la mejor programación en La Sabrosita. A ver, ¿qué tenemos por acá? Dice que tenemos una temperatura de los 38 grados centígrados. Cuando ya son las 5 de la tarde con 20 minutos, 8664-61-60507, en la línea de comunicación, totalmente libre para usted en esta tarde de sábado. Oiga, sabadito, mire, sabadito lindo, sabadito alegre, sabadito espectacular, sabadito de carnita asada, sabadito de pollo asado, hombre, qué bárbaro. Ah, qué rico. Pero sabadito de todo, ¿verdad? Se vale de todo, hoy sábado. Bueno, pues, vámonos, tenemos más de la mejor programación. A través de la mejor de la sintonía, La Sabrosita. Oiga, a las 5 con 21 minutos. A ver, ¿qué tengo por acá? Dice por acá, oye, mándame algo de romántico de Antonio Aguilar. Romántico. Oye, pues qué bárbaro. ¿Qué será algo romántico? Hay unas melodías bien bonitas. Mire, va una melodía con el charro zacatecano, don Antonio Aguilar. Y esta melodía se titula... Hombre, está por ahí esta melodía. Entonces, ¿para qué les digo? Vamos a escucharla todos a través de la mejor sintonía, La Sabrosita. Oiga, se me cayó algo por acá. Se me cayó una pluma. Ándele. Las 5 de la tarde ya con 22 minutos. Oiga nomás. Ajá. Para que no me olvides. 5:22.

Vámonos, claro que sí, vámonos. Tenemos más de la mejor programación en La Sabrosita. Oiga, en este sabadito, 12 de septiembre 2026. Dice por acá, celebramos hoy el dulce nombre de María, santos de Silvino, de Guido y de Guido. Oye, ya está, saluditos. Ándele, estación de verano todavía, signo zodiacal de Virgo. Semana número 37. 254 días transcurridos, 111 días por transcurrir de este año 2026. Oiga, pues viene una melodía con el señor Alberto Aguilera Valadez, mejor conocido como Juan Gabriel, ¿verdad? Esas melodías, no hombre, qué bárbaro. El México que se nos fue, se titula la canción. Escuche la hermosa melodía a cargo del señor Juan Gabriel. Muy buenas tardes.

¡Ay, Dios mío! ¡Vámonos! Seguimos a través de la mejor estación, La Sabrosita. Oiga, cuando son las 5 de la tarde ya con 33 minutos, pues avanzamos. ¡Échale! ¡Échale, Castro! ¡Échale más música! ¡Échale más leña al fuego! ¡No, más música! ¡Más música a través de la mejor estación! Hoy nomás se deja venir el grupo Flash.

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8: Septiembre es el mes de la patria. 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Este mes reúne conmemoraciones que buscan visibilizar sus derechos, entre ellas el Día Nacional de las Mujeres con Discapacidad, el Día Internacional de la Lengua de Señas y el Día Mundial de la Comunidad Sorda. Así como celebramos la independencia de una nación, cabe preguntar qué tan independientes pueden ser millones de personas cuando todavía encuentran obstáculos para estudiar, trabajar, trasladarse o comunicarse. La independencia también es la posibilidad de vivir con autonomía, ejercer derechos y desarrollar un proyecto de vida en igualdad de condiciones. En México, alrededor de 8.9 millones de personas viven con alguna discapacidad. Durante mucho tiempo se pensó que la discapacidad era exclusivamente un asunto individual. Hoy sabemos que muchas limitaciones están en el entorno y, sobre todo, en la mente de algunas personas. En Coahuila hemos entendido que la inclusión se construye con acciones concretas. Cada documento en braille, cada curso de lengua de señas mexicana, cada oportunidad de empleo y cada espacio educativo inclusivo derriban barreras y abren oportunidades. Hace más de dos siglos, los héroes de nuestra independencia soñaron con un país libre. A cada generación le corresponde ampliar el alcance de esa libertad. La verdadera independencia no se mide únicamente por la libertad de una nación, sino por la de cada persona. El día que todas puedan estudiar, trabajar, comunicarse, decidir y participar sin obstáculos, habremos conquistado una independencia más profunda, la de una sociedad que no excluye a nadie y entiende que la dignidad no admite barreras. Te saluda tu amigo Enrique Martínez. Que tengas un excelente día.
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0: Ándele, seguimos a través de la mejor estación, 20 minutos ya para las 6 de la tarde. Oiga, que a ver, que me han solicitado una melodía con Elías Medina. Claro que sí, vamos a complacerle. Esta melodía, oiga, la escuchamos y no, hombre, qué bárbaro. Está hermosísima esta melodía. Con sus manos sucias se llama la melodía. Mire, casualmente hoy 12 de septiembre, Elías Medina tiene su presentación por allá en Phoenix, Arizona, por allá en los Estados Unidos, hoy 12 de septiembre. Entonces, pues, ándele la gente por allá por Phoenix, Arizona. Ajá, espere por ahí en su ciudad al señor Elías Medina. Solamente 19 minutos ya para las 6 de la tarde. Vámonos. 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
1: Avanzamos solamente 15 minutos ya para las 6 de la tarde. Dice mi amigo Héctor Esparza, mi amigo el Conejito Esparza. Ándale, acá por el lado de Florita de México. Saludos, mi amigo. Ah, para Javi, para Javier. Tremendo Javier Esparza también. Y su papá, el tremendo Conejo Esparza. Saludos, saluditos. Dice, mándame algo de Chelo. Se llama la melodía Cheque en Blanco. Claro que sí, se la mandamos. Mire, pero tenemos un saludito y tenemos una melodía. Ah, ya que ya estaba pendiente. Allá para la gente que está por allá en el rancho La Babia, allá para el tremendo Palao. Nada más me dijo, no, tú nada más di así para Palao. Ya la gente ya sabe, ya la gente ya me conoce. Mira, mira, mira, qué bárbaro. Vámonos, viene esto con Chalino Sánchez, El Alma Enamorada. 14 minutos ya para las 6 de la tarde.
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Bueno, vámonos, seguimos a través de la mejor estación, 10 minutos ya para las 6 de la tarde. Ah, claro que sí, para la gente, dice un saludo para los que te estamos escuchando por acá en el Club Deportivo Bravos. Ándele, el tremendo Pepe Cortés, el tremendo José Roberto Castro, el tremendo Cheveto, ándele, ahí para el carnal también, saluditos. Ahí para José María Castro también, saludos. ¿Quién más anda por ahí, mi amigo? A ver, reportándose. Solamente 10 minutos ya para las 6 de la tarde, dice por acá, a ver. Ándele, no, claro que sí, la gente que está por allá en el Ejido Morelos. Dice, Ejido Morelos presente. Ándele, la familia Palau también por allá, allá en el rancho de La Babia. También acá, ándele. En el rancho La Babia, bueno, la familia Palau también en el nacimiento, ¿verdad? Saluditos. Bueno, pues vámonos, tenemos más de la mejor programación, 106.7, La Sabrosita. Dice por aquí también que la gente que está en la colonia, ¿qué? 21 de marzo, ya estamos. Bueno, pues el saludo para ustedes. Estamos a través de la mejor sintonía, la mejor programación, solamente a través de la mejor estación, a través de La Sabrosita. Ahí mi amigo Don Martín Avilés. Saludos, mi amigo. Viene esto con Chelo, ¿verdad? Cheque en blanco. Ándele allá para mi amigo, el tremendo Héctor Esparza, el tremendo conejito, el conejo Esparza. Saludos. Hombre, qué bárbaro. Súbale a la bocina, súbale.

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Así es, efectivamente. Oiga, el 864-61-60507 para que usted se reporte con nosotros. Línea completamente disponible directamente a cabina central de La Sabrosita. O mándenos un WhatsApp también, al mismo número. Un WhatsApp, 864-61-60507. Ajá, claro que sí, saluditos para usted que nos está acompañando. Claro, vamos a enviarle algo de Los Viejones de Linares. Los Viejones de Linares, esta hermosa melodía, fíjese que viene por acá a continuación. Es esta melodía se titula Viejo Gruñón. No, hombre, qué bárbaro. Póngale mucha atención a esta letra, a la letra de esta hermosa melodía, por favor. Y fíjese, pues, nos hace recordar a nuestros padres, más bien a nuestro padre, ¿verdad? Bueno, a los que ya no tenemos a nuestro padre con nosotros, a nuestro papá, pues nos hace remontarnos allá aquellos años cuando nuestro padre estaba con nosotros y estaba, pues, ay, Dios mío, desde joven y luego ya, pues, más adultos y luego ya, pues, ya, ¿verdad? En la vejez. Pero fíjese, no. Ay, hermosa melodía. Escúchela a través de la mejor estación, La Sabrosita.

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